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1: Nacido en La Haya, Países Bajos, y actualmente radicado en Argentina, Kevin Van Riken es un DJ productor conocido por su enfoque oscuro, groovy y melódico del Progressive House. Su sonido se define por líneas de bajo potentes, percusiones detalladas y atmósferas inmersivas, construyendo una fuerte identidad tanto en el estudio como en la pista de baile. Kevin se ha presentado en toda la Argentina e internacionalmente en países como España, Portugal, Sri Lanka, Pakistán, Andorra, Austria, Países Bajos, Rumania, Italia, Chile y Uruguay. También alcanzó el top 100 de los artistas de Progressive House más vendidos en Beatport en 2023, 2024 y

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7: Algunas personas hacen cosas rudas, otras las convierten en notas rudas. Hovin Rud es un DJ y productor serbio de Progressive House de 26 años, radicado en Belgrado. En una búsqueda constante de un significado más profundo, su música se ancla en el ritmo, se impulsa por texturas intrincadas y permanece en la oscuridad, donde reina el misterio. En solo unos años, con más de 150 pistas en más de 70 sellos discográficos, su sonido progressive característico y su sólida ética de trabajo le han validado lanzamientos en prestigiosos sellos. Hovin también es el presentador del podcast Progressive Tales, que cuenta con la participación de destacados artistas de todo el mundo y llega a miles de oyentes.

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1: Camilo San Clemente es un productor y DJ de música electrónica muy talentoso y prolífico, con sede en Cali, Colombia. Su sonido único de Progressive House ha ganado reconocimiento mundial, liderando las listas de ventas. En los últimos años ha lanzado música en algunos de los sellos más prestigiosos de Progressive House y Melodic Techno. Como DJ, Camilo tiene una enorme base de fanáticos en países como la Argentina, Brasil y México, y también ha realizado giras por Europa. Recientemente, DJ Mac Latinoamérica lo resaltó como uno de los 10 artistas latinos al sostener que el Progressive House en Colombia está lleno de esperanza gracias a los continuos aportes de Camilo San Clemente. Sus producciones han trascendido en la escena y recibido el apoyo de los más

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1: Sébastien Leger es un consagrado artista francés que alcanzó el gran hito de los 30 años de carrera como DJ en 2024, pero lo que más lo emociona es el desafío de lo que viene después. El entusiasmo por encontrar nuevos matices dentro de su característico sonido melódico es lo que lo impulsa, y el amor por contar historias musicales en los mejores clubes y festivales del mundo es lo que lo mantiene en la vanguardia. Leger lo ha hecho todo: actuaciones en eventos icónicos como Coachella, Tomorrowland y Loveland, sets en vivo con sintetizadores modulares en las grandes pirámides de Egipto y lanzamientos que han liderado las listas en una amplia variedad de los sellos más influyentes de la época. Pero lo que realmente lo distingue es ir siempre un paso por delante. Se ha mantenido en la cima de su carrera durante décadas gracias a una constante y sutil evolución y a su capacidad para liderar su rincón del espectro electrónico desde el frente.

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2: Rubén Karapetian es uno de los principales artistas del Progressive House del mundo y el nombre con mayor crecimiento y reconocimiento internacional en Armenia en el género, con lanzamientos en algunos de los sellos más respetados de la música electrónica y actuaciones en Europa, América del Norte y América del Sur, junto a Asia. Rubén ha construido una reputación global por sus sonidos profundos, melódicos y progresivos, reconocido por sus potentes actuaciones, producciones refinadas y compromiso con la música electrónica underground. Continúa influyendo en la escena global a través de su música, su agenda de giras internacionales y su sello RKP. Con una carrera que abarca décadas, Rubén sigue dedicado a los valores artísticos que definen el Progressive House, mientras impulsa constantemente su sonido hacia el futuro para las pistas de baile de todo el mundo.

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1: Café de Anatolia es un sello discográfico reconocido mundialmente, una agencia de artistas y un colectivo global de productores conocido como el fundador y líder del género Organic House. Con más de 50 submarcas bajo su paraguas, Café de Anatolia ha alcanzado hitos históricos. El sello cuenta con la red de Spotify más grande en Organic House y una destacada presencia en YouTube con más de 100 canales, 30 millones de suscriptores. Su catálogo incluye más de 10.000 temas y contribuciones de más de 5.000 artistas, consolidando su papel como líder en la industria musical. Reconocido por muchos como la voz que define el Organic House, Café de Anatolia está dando forma al futuro del género y dejando

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1: Kiki es un DJ productor radicado en Ámsterdam. Ha estado creando y tocando música desde 1999. En los últimos años ha lanzado música en sellos discográficos como Armada, Days Like Night y Manual Music. Sus pistas han sido tocadas con figuras de la talla de Armin Van Buuren, Hernán Cataño, Secret Cinema y Cosmic Gate. Sus producciones comparten un amor por los sintetizadores cálidos, enérgicos e hipnóticos.

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1: Emiliano Galván nació el 23 de junio en Buenos Aires, en nuestro país. Es guitarrista, cantante, DJ y productor, influenciado por muchas bandas de rock y artistas de música electrónica como Chemical Brothers, The Prodigy, Underworld y Fightless. Ha recibido mucho apoyo y su música sonó en las mejores fiestas de todo el mundo gracias a reconocidos artistas como Hernán Cattaneo, Nick Warren y Eric Price, entre otros. Con varios shows por delante, sigue trabajando en sus propias producciones y en su radio show Flowing, con el objetivo de hacer llegar su música al mundo entero. Hub es una asociación de producción musical entre Sam Nassel y Amir Sub, dos personas que siempre han creado sus propias combinaciones distintas de ritmos y melodías, inspiradas por percusiones, pads profundamente arraigados y sintetizadores hipnotizantes. La misión de Hub era juntar todos esos elementos para crear un sonido único

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1: Nacido en La Haya, Países Bajos, y actualmente radicado en Argentina, Kevin Van Riken es un DJ productor conocido por su enfoque oscuro, groovy y melódico del Progressive House. Su sonido se define por líneas de bajo potentes, percusiones detalladas y atmósferas inmersivas, construyendo una fuerte identidad tanto en el estudio como en la pista de baile. Kevin se ha presentado en toda la Argentina e internacionalmente en países como España, Portugal, Sri Lanka, Pakistán, Andorra, Austria, Países Bajos, Rumania, Italia, Chile y Uruguay. También alcanzó el top 100 de los artistas de Progressive House más vendidos en Beatport en 2023, 2024 y 2025.

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2: Adiós.

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0: Hola, ¿cómo estás? Bienvenido, muy buenos días a todos. ¿Cómo andan? Bien. Acá estamos junto con vos a través del aire de la radio. Nosotros disfrutando obviamente de nuestro programa que hacemos en vivo, en directo todos los días, de donde estés y en cualquier parte del país, a través del 105.3 del dial, para disfrutarlo desde la ciudad de La Plata para toda la República Argentina. Un martes ya, un lindo martes para empezar a vivir, a disfrutar y a ponerle onda, ganas y alegría a este programa que hacemos juntos, esté donde estés y en cualquier parte de la República Argentina, el país y el mundo. Y ya te contamos quiénes somos, de dónde venimos y hacia dónde vamos. Esa es la pregunta existencial. Esto es La Mañana Menos Pensada por Gravity, 105.3 La Plata, Buenos Aires, Argentina. Con la conducción mía, obviamente, de Germán Micelli, la musicalización de nuestro DJ Diego Vargas, que está acá en vivo con nosotros, levanta la mano, los dedos. Y con la producción comercial de La Sonrisa de Oro, Mario Iparraguirre. Es un producto de RC Producciones para Gravity, en todos lados, de la mano de nuestro querido amigo Augusto Maldesa. Estamos de lunes a viernes de 9 a 12, hora argentina. Para toda la gente que nos escucha del exterior, cuente con los deditos las horas. Y estamos en nuestro WhatsApp, que es el 221-679-6621. Twitch, Kick, YouTube, mientras estás viciando, te puedes meter como Gravity Radio OK, www.gravityradio.com.ar. Repetidoras, ¿cuáles son las repetidoras? ¿A dónde estamos llegando? ¿En qué partes del mundo? Te lo cuento, mirá. Costa Atlántica, Mar del Plata, 92.9. Coronel Vidal, 104.7. Valcarce, 105. Pinamar, Ostende, Valeria del Mar, Cariló, Villa Gesell, 94.3. Costa del Este, San Bernardo, Mar de Ajó, 104.5. También estamos en Dolores, en el 90.5. Maipú, 104.5. Necochea, Costa Bonita, Quequén, Bahía de los Vientos, 101.5. Nos vamos a la sección o a la región centro-este. Chascomús 106.1, Saladillo 104.5, 25 de Mayo 104.3, Azul Olavarría 107.9, Ayacucho Tandil 105.5. Y hay más, en región centro-este, Bolívar 97.5, Carlos Casares 97.5, norte de la provincia, Pergamino 104.7, San Nicolás 105.7, sur de la provincia, Bahía Blanca 104.5. Más de 20.000 kilómetros cuadrados de cobertura, viviendo donde nada más y nada menos que en Comunidad Gravity, porque acá no venimos con chiquitaje, ¿eh? Nos metemos de lleno en este programa hecho derecho para vos, disfrutando de cada uno de los momentos que tenemos juntos y arrancando esta jornada de martes para vivirlo juntos, solos o en familia, de eso se trata. Acá, mientras vos laburás, yo te leo las noticias, la información, las efemérides que manda mi padre. Charlamos un ratito sobre distintos temas. Nos metemos en Clarín, Infobae, Buenos Aires al Día, los principales portales y todo lo que tenemos para ofrecerte, te lo regalamos acá, en el aire de la radio. Señoras y señores, bienvenidos a esta Comunidad Gravity, en esto que es nada más y nada menos que La Mañana Menos Pensada.
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0: Aprieta el play, Diego Vargas, y nos mete con Turricardi haciendo Bang Bang a través del aire de la radio. Y ya nos metemos, obviamente, la música electrónica que suena durante toda la mañana, acá en vivo, hasta las 12 del mediodía, juntos en nuestro programa de radio. Bienvenidos a este show

0: Sí, se sigue escuchando por acá, pero acá no. Bien, amigos, estamos a través del aire de la radio disfrutando de la música, como todos los días. Y comenzamos con tu Ricardo haciendo Bang Bang a través del aire de la radio, con algunos mensajes ya de entrada. Así que le mandamos un abrazo muy grande para nuestros amigos. Nos escribe por acá y dice: buen día, Germán. Dice: hoy salgo a buscar un cambio de trabajo, así que tirame la mejor. O sea, salí a buscar un cambio de trabajo, lo vas a encontrar. No es que te vamos a tirar lo mejor. O sea, hoy vas a encontrar un cambio de trabajo. Vas a ver. Tranquilo, amigo, que la vida va, ¿eh? Uno se tira a hacer cosas así y Dios ayuda, ¿viste? Y si no sale, después cuando lo mirás hacia atrás, después de un tiempo, decís: ah, era por esto que no tenía que ir ahí. Los planes de Dios son realmente impresionantes e increíbles. Así que tranqui, que nosotros lo acompañamos, ¿sí? Así que bueno, vamos. Con alegría, con onda, vamos. Vamos a tirarle buenas vibras al muchacho, al querido amigo Adri. ¿Eh? Le vamos a tirar buena energía. ¿Sí? Para que le vaya bien. Todos, ¿eh? Mensaje por estos lados, a ver qué dicen nuestros amigos acá en vivo.
1: Buen día, Diego. Buen día.
0: Buen día, ¿cómo le va, querido amigo? Man. Todo bien, amigazo.
1: Bueno, estamos con un día gris.
0: José Luis, sí, día gris, ¿eh? Empezó así.
1: Pero bueno, a ponerle el pecho.
0: Muy bien.
1: No quiere salir el sol hoy.
0: No, no tiene ganas. Todavía, ¿eh?
1: Así que, bueno, a escuchar la música que pasan ustedes, todos los tracks.
0: Bien.
1: Toda la música electrónica, ahí con Dieguito en las bandejas. Y a disfrutarte a vos, Germán. Buena conducción, vamos.
0: Lo mismo digo, amigo. Este es un disfrute mutuo, ¿eh? De parte de los dos.
1: Bueno, le mandamos toda la buena onda desde Tandil acá, Adri, vamos.
0: Qué grande, vamos, Tandil. Cambio.
1: Vamos con un nuevo trabajo.
0: Vamos, José Luis, bien Tandil, ¿eh? Bueno, ya empezamos a levantar las fotos que nos envían. Sí, ahí empezamos a ponemos acá, a descargar.

0: que es muy sencillo, donde nos podés mandar el mensaje que vos quieras. 9:10 en toda la República Argentina, estamos en vivo. Primera pausa comercial del día para ir arrancando y metiéndonos, obviamente, con aquellos que son los que nos regalan un momento realmente inolvidable, por lo menos para nosotros. ¿Y saben quiénes son? Sos vos. ¿Sí? Estamos juntos a través de la radio, porque la radio es eso, la radio es compañía, y nos regalamos lo mejor de lo mejor. Mil gracias, dice Adri. De nada, amigo. No hacemos nada más que lo que vos harías por nosotros si estuvieras de este lado. ¿Sí? Bueno, bam, bam, la música con Chu Ricardi.
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0: Hola, 25 de mayo, ¿cómo andan los amigos? Qué lindo día, boludo, más allá de todo. Acordate lo que te digo, hoy se esperan 17 grados en distintas partes del país. Ahora te lo cuento un ratito. Mientras tanto, vamos a una breve pausa comercial y enseguida venimos, dale.
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0: Bueno, y te cuento que van a ser 14 grados hoy en Tandil, y el cielo va a estar parcialmente nublado. Muy poquito sol, pero va a estar lindo el día por lo menos.
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0: Espero no acabamos con el tráiler, ¿eh? Acuérdense lo que les digo. Llega la música de Miguel Mix sonando a través del aire de la radio mientras nosotros acompañamos a través de nuestro programa La Mañana Menos Pensada por Gravity 105.3 La Plata. Con nuestro DJ en vivo, Diego Vargas, estamos a través de el 105.3 en la ciudad de La Plata.
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0: Miguel Mix, esto es Breakdown.
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0: 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En la hora 9:16 en toda la República Argentina. Estamos en vivo a través de Gravity Radio. Nosotros somos la mañana menos pensada. O sea, no nos pusimos a pensar demasiado para hacer una mañana tan hermosa como la de ahora. El día va a estar lindo. En algunos lugares grises, el otro lado va a salir un poquito el sol. Esto es lo que nos dice el pronóstico del tiempo. Reciente contábamos Tandil, en la ciudad de La Plata. Mientras tanto, el cielo va a estar parcialmente nublado con una máxima de 14 grados. Por allá por Lincoln, 16. Cielo parcialmente nublado. Y en la ciudad autónoma de Buenos Aires, 14 grados. Con el cielo también parcialmente nublado. Esto es lo que nos dice el pronóstico del tiempo para lo que resta de la jornada. Miguel Mix sonando con Breakdown. Estamos en vivo, disfrutando de nuestra comunidad, Gravity. Hasta la hora 12 del mediodía. Recién 17 minutos de programa. Pero pasa tan rápido todo cuando es lindo. Se disfruta la música, ¿eh? Bueno, nos informamos un poquito. Dale, nos metemos en auto, ¿viste? Sobre lo que pasa en el país y en el mundo. Y te lo contamos a través de la tapa del diario Clarín, ¿sí? Te leemos los títulos, después vos te buscas el contenido. Dale.
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0: Estas son las noticias. Y mientras vos buscás laburo, tenés tu historia, estás laburando, lo que sea, yo te sigo atrás, ¿eh? Mientras te preparas un café, con los títulos del diario Clarín, ¿eh? Para contarte lo que pasa en el país y en el mundo, te lo contamos acá en vivo, dale, vamos. Clarín nos cuenta, Estados Unidos revoca 200.000 visas, son permisos para negociar y turismos en quienes entraron por poco tiempo y luego pidieron asilo. Más en la piel de Barreda. Luis Machín interpreta en una película del dentista que mató a su mujer, suegra e hijas. Esto pasó en la ciudad de La Plata. Martes 25 de agosto del 2026, la jefa de ANMAT desligó al ministro de Salud en el caso del fentanilo. Por otro lado, Milei ratificó el rumbo y rechazó medidas de alivio económico. Fue en su primera reunión de gabinete desde el 9 de julio. Por la presión del mercado, el dólar saltó 15 pesos y cerró a 1.530 pesos. Más títulos varados en Brasil, son casi 300 personas, las que el domingo partieron desde Buenos Aires hacia Madrid en un vuelo de las compañías española Plus Ultra. Horas después del despegue, le informaron que por una falla técnica aterrizarán en Natal. Un homenaje peronista a Palestina desató una fuerte reacción política. Otro de los títulos, desalojan un edificio en Núñez que llevaba 30 años tomado. Estas son algunas de las principales títulos que tenemos para contarte ahora a través de la edición Papel de Clarín. ¿Ya escuchaste las noticias? ¿Ya sabemos de qué se trata? Bueno, perfecto, en el transcurso de la mañana entonces seguiremos informando. El tiempo en la ciudad de La Plata, 13 grados, esperan para hoy con el cielo parcialmente nublado. Hermoso día, ¿eh? Para mañana igual, mínima de 10, máxima de 19. Mientras tanto, Ciudad Autónoma de Buenos Aires nos cuenta que la máxima va a ser de 14 con el cielo parcialmente nublado.
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0: Bien, amigos, 9.23 en toda la República Argentina. Le mandamos un abrazo muy, pero muy grande para nuestro querido amigo Leo, desde ahí, desde Bahía. Dice, buen día, Germán. Buen día, Diego. Nubladita la mañanita en Bahía. Pero encendés Gravity y sale el sol. ¿Viste? Qué lindo, nosotros, ¿eh? Claro, esto, ¿sabes qué? Es una unión de fuerzas. Es como el poder de los gemelos fantásticos y el Actívense. Igual. Leo, vos tenés tu aura, nosotros tenemos la nuestra. Encendés la radio, multiplicamos, sale el sol. Querido amigo, todos tenemos algo especial siempre para compartir.
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0: Ya lo levanto a las redes, ¿eh? Como que estamos de costumbre esto, porque nos vamos no solamente escuchando, sino también nos vamos viendo, porque por ejemplo Leo nos manda una foto, una fotaza también. No importa, el tema es que sea instantánea, ¿me entendés? Que no sea una foto, de revista, ¿no? Que sea la foto del lugar donde estás, ya, instantánea, en este momento, ya, now, in this moment. Entonces, ¿qué hacemos? La levantamos directamente a las historias de Instagram y todo el mundo se puede ver con todo el mundo y eso es fantástico. Ya te puedes meter, en las historias y empezar a ver las fotos que nos van enviando nuestros amigos acá a través del aire de la radio. Pause, venimos, dale, vamos.
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3: Adiós.

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1: Llega la música de Cherry sonando con Loop. Cuando pasaron 26 minutos, la hora 9.

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1: Hola Necochea, ¿cómo le va, mis amigos? Que también la pasamos con cada foto que nos mandan y la disfrutamos y le ponemos onda. Vamos ahora al pronóstico del tiempo para ver cómo nos va a tratar en el día. Dale, vamos.
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1: Bueno, te cuento que en la ciudad de La Plata el tiempo va a estar con una térmica de 14 grados, una máxima en el día de hoy, ¿eh? Va a estar el cielo parcialmente nublado para mañana miércoles, mínima de 10, máxima de 19, con el cielo parcialmente nublado también. Mientras tanto, en la ciudad autónoma de Buenos Aires nos cuenta que el cielo va a estar parcialmente nublado con una máxima de 14, igual que en La Plata. Mañana mínima de 10, máxima de 19, calorcito, ¿eh? Con el cielo parcialmente nublado, hermoso, el jueves llueve. Eso es lo que te digo. Y recién hablábamos de Necochea. A ver, vamos a ver en Necochea cómo va a estar el clima. Te cuento que la temperatura va a llegar a los 15 grados en el día de hoy con el cielo parcialmente nublado. Mañana mínima de 8, máxima de 15 con el cielo parcialmente nublado hasta el mediodía, tarde y noche, lluvias, a lluvias con tormentas durante la noche. Esto es lo que dice el pronóstico del tiempo para Necochea.
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1: 9:30 toda la República Argentina, queridos amigos. Y mientras nuestro amigazo está buscando su trabajo y buscando su futuro y está poniendo onda a la vida, nosotros de acá apoyamos todas las locuras que se te ocurran, las ganas de hacer, siempre sean bienvenidas. Para Adri le vamos a dedicar este tema de Hernán Cataño. Esto es Diluted, a través del aire de nuestro programa, que se llama La Mañana Menos Pensada, y que le pegamos de largo hasta las 12 de mediodía. Todo tuyo, vamos. Vamos, Cataño. Bien, Diegote. Me gusta esto. Me encanta.

0: encima.
1: Vamos, Hernán Cataño, vamos, peluca. Ya, Diego.
2: Sabe este, ¿eh?
1: Ah, porque sos vos en la bandeja, vamos. Vamos, Germán. Diciendo, nomás.
2: ¿Qué tal, José Luis? ¿Qué tal, José Luis, querido? Bueno, ahí levantamos ya la foto, ¿eh? Las dos fotos. La del lugar y la del estéreo. Porque es el lugar es donde estamos en este momento y el estéreo es por donde salimos, ¿eh? Así que bueno, un abrazo grande en el 105.5 en Tandil. Estamos saludando a José Luis. También nos dicen por acá, mil gracias, ¿eh? Uf, abrazo enorme para Diego, ¿eh? Que nunca lo nombré y es parte del todo. Claro, somos un equipo. Eso es, somos un gran equipo. Un gran equipazo, ¿eh? Bueno, más mensaje por estos lados, dale, vamos.
3: Hola, Germán, buen día.
2: ¿Qué haces, Michael?
3: Bien, desde Tandil, te mando un abrazo. Te saluda a vos y a toda la comunidad de Gravity.
2: Michael, querido.
3: Día nublado en Tandil, pero bueno, no hace tanto frío, así que está bueno. Mando un abrazo para todos. Adiós.
2: Un abrazo grande para vos, Miguel, ¿eh? Muy lindo los saludos, nos encanta. Buen día, Ger. ¿Cómo le va, Marian, querido? Nos dice por acá, buen programa, saliendo a trabajar. Y nos manda, mira, qué lindo. Qué lindo lugar, che, me encanta. Te dije que me encanta tu casa, tu house. Preciosísima, ¿eh? Muy, pero muy linda. Mirá qué linda, qué vista. Ahora la vamos a levantar para que todo el mundo lo pueda ver ahí en comunidad. Que eso es lo importante. Una hamaca y todo para poder observar el espacio. Espacio abierto, donde no tenés que andar manoteando, viste, tocando paredes. Buenísimo. Hernán Cataño sonando a través del aire de la radio cuando pasaron 37 minutos de la hora 9. Estamos en vivo, dale, todo tuyo, vamos.
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2: Llega la música de Molio Novas, sonando cuando estamos disfrutando de nuestro programa. Acá en vivo, 9:36:38 en toda la República Argentina, ¿sí? Estamos levantando todas las fotos ya en este momento, ¿eh? Y nos estamos poniendo a laburar a pleno en el transcurso de todo el día. Recién pasaron 40 minutos de programa y parece que pasaron 3 horas. Es impresionante. Por el trabajo que hacemos, por las ganas que le ponemos y por el entusiasmo con el que laburamos. ¿No? Todo el tiempo con un pie adelante, como si estuviéramos esperando un ataque, ¿eh? Para salir a responder.

0: Queen y Nandos unen sus fuerzas en My Only Crime, su nuevo single. Los colaboradores suman las voces de Ali Love y Carl Williams en su lanzamiento editado por el sello Human by Default. Esto tiene que ver justamente con las noticias porque firman una alianza creativa con el productor Nandu para darle vida a My Only Crime, una propuesta que desafía las etiquetas de género y que acaba de ver la luz a través de Human by Default, la plataforma fundada y curada por los propios Bedouin. Continúa consolidándose como un espacio de referencia en la escena electrónica subterránea y apostando también a una integridad artística y una curaduría enfocada en los sonidos de la búsqueda global con alta carga emotiva. En este track, la producción melódica y los matices internacionales de Bedouin y Nandu se entrelazan de forma fluida con las interpretaciones vocales de Ali Love y Carl Williams. El resultado es un groove cargado de alma que equilibra esta intensidad de la pista de baile con una composición sensible, dejando evidencia de la afinidad y la química en sus cuatro protagonistas, nada más y nada menos. Todo esto lo podés leer en www.gravityradio.com.ar. Toda la información de la música electrónica la tenemos en vivo y para vos.
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0: Le podemos largo, queridos amigos, hasta la hora 12 del mediodía, en vivo, en directo, esté donde estés y en cualquier parte del país. Vamos ambientando y saludando a todos los amigos que se van acercando por estos lares.
3: Acá estamos. Buen día, Tandil, otra vez.
0: Mirá, sembrando pasto. Qué grande los amigos. Abrazo grande, che. Qué grande, qué laburito, ¿eh? Ahí con los perros, disfrutando, sembrando pasto, viendo el verde natural. ¿Saben por qué el pasto es verde? El pasto es verde porque es el centro de la gama de los colores para que pueda recibir más luz. No, si acá. Acá, viste, uno es tóxico, pero aparte, bueno, aprende cosas, ¿eh? Así que bueno, le mandamos un saludo muy grande para todos los chicos, para Nachito ahí de Tandil y a todos los amigos que están trabajando en este momento, que levantaban la mano cuando decían, ¡eu! ¡Saluden que estamos acá en la radio! ¡Vamos! ¡Ay, qué bajito! Mauricio Echeverri yendo a laburar y nosotros acompañando, acompañando a nuestro querido amigo que nos manda una foto nada más y nada menos que de la ruta que lo lleva a su lugar de trabajo, Zeus MDQ. Le mandamos un abrazo grande. Aplaudí acá la foto de Marian, el videíto que nos mandaba.
4: Hola Germán, buen día.
0: ¿Qué haces, Jorge Luis? ¿Todo bien?
4: Alegría reencontrarte.
0: Siempre es una alegría, amigo.
4: En la radio. No sé de cuánto hace que estás a la mañana, pero no estaba escuchando Gravity. Uh-huh. Y me acuerdo de las noches perfectas, épicas de aquella época, no sé cuántos años. Y encima está Diego Vargas.
0: Sí, exactamente, ¿viste? Como quien quiere la cosa.
4: La hostia. Y un amigo que seguía mucho también en la radio.
0: Saluda, Diego.
4: Quiero escucharlo juntos y bueno, pasaremos todas las mañanas de 9 a 12 paseando en el remis. Jorge Remisero, un gusto.
0: Dale, Jorgito. Acá estamos todas las mañanas, ¿eh? Como vos estás laburando todas las mañanas, acá nosotros venimos a disfrutar, obviamente, de la música, a ponerle onda. Es la hora 9:46 en toda la República Argentina.
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0: Le quiero mandar un abrazo muy grande a mi amigo José María Fecina, que me manda escena electrónica subterránea, pero qué top que estás. Sí, escúchame, ahora cuando haya algún tipo de rave, me gustaría que me acompañes, José María. No solamente hago una rave, sino que me gustaría hacer con vos que vayamos juntes, a ver algo espectacular, que me encantaría. Yo sé que a vos te fascina poder observar la naturaleza y ir a ver, por ejemplo, las ballenas. Sé que te encantaría ir a ver las ballenas. Ver esa cosa grandilocuente que se expande sobre las aguas y luego la corta, ¿eh? Como una cuchilla, para jugar con nosotros, ¿eh? Nosotros embarcados y viendo esas ballenas gigantes recorriendo el lugar, ¿eh? Así que bueno, si tenés ganas algún día nos vamos los dos, ¿eh? A vos que te encanta más ama la naturaleza, un tipo que ama la naturaleza. Y después nos vamos a bailar, obviamente, a una rey, podemos ir a un Tomorrowland, si me acompaña José María Ficina, podemos ir, no sé, si tiene ganas de venir conmigo, no sé, viste, vamos y bailamos toda la noche sin parar, y disfrutando obviamente de una rave. Yo invito, José, ¿eh?
5: Buen día, Tóxico.
0: Buen día, Paleta, ¿qué haces, querido?
5: Que
0: nunca
5: clase en el
0: Conchea. Sí.
5: Día horrible.
0: Sí, también espantoncín. También espantoncín todavía. El día, no es el mejor, ¿eh? Es cierto, tiene razón lo que dice el amigo acá.
6: Hola, Germán, ¿cómo anda el Tóxico de la mañana?
0: ¿Qué haces, Nico?
6: Acá arrancamos a trabajar. Hoy sí era el día,
0: ¿viste? Algún día iba a ser el día. Y acá tengo la foto de Gravity al palo, ¿eh? Muy bien, me gusta. Me gusta ver la foto. ¿Sabés por qué? Porque yo ahí sé dónde están, qué es lo que están haciendo, todo, ¿eh? Todo lo que están haciendo.
7: Buen día, la banda, buen día.
0: ¿Qué hace Marcelo, ¡tóxicos! Querido?
7: ¡Chicos!
5: ¡Qué bandurria! Bueno.
0: ¡Qué banda!
7: Acá estamos, vamos a meterle el día.
0: ¡Qué banda, Marcelo! No estamos presos de culo. ¿O no? La ventana de casa veo las ballenas, una sensación inexplicable, obviamente. Por eso lo invitaba a José María, ¿eh? Pero que me pone, pero qué planazo. Pero qué planazo. Claro, un planazo. Estaba así. Cuando se nos ocurren cosas, nosotros no andamos con chiquita. No. Tiramos manteca al techo. Manteca al techo. Bueno. Amigos, 9:49 en todo el país, estamos en vivo. Vamos a una pequeña pausa comercial y venimos. Dale, vamos, todo tuyo.
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Nos haría falta para poner, ¿viste? 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Llega Ministry of Soul a través del aire de la radio con Jamaica Blues, acompañando a mi querido amigo José María Ficina con estos recuerdos de dos tipos audaces que hacíamos juntos. Hasta nos fuimos a planear, me acuerdo, con un planeador. Las cosas que hemos hecho, ¿no? Un tema bien jamaqueño. Jamaica Blues suena en el aire de la radio, Ministry of Soul.

0: Estamos escuchando la música, sonando con Ministry of Soul, ministro del alma, con este tema Jamaica Blues, que lo disfrutamos en vivo cuando pasaron 55 minutos de la hora 9. Estamos hasta la hora 12 del mediodía compartiendo esta mañana en Gravity. Nosotros con La Mañana Menos Pensada, que es el programa que hacemos en vivo.
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0: Hasta las 12 del mediodía. Te puedes comunicar con nosotros, a través del 221-679-6621. 221-679-6621, característica de la ciudad de La Plata. Viste que la Catedral de La Plata ha salido la catedral más linda del mundo, ¿no? Obviamente. ¿Sabían que yo me casé?

0: Ahí. ¿Sabían que me casé en la Catedral de La Plata? Aunque usted no lo crea, es cierto.
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0: Mi hija Juana fue bautizada en la Catedral de La Plata también, en el bautismal de La Plata. Hermosa la catedral, muy bonita. La más linda del mundo, obviamente. Para, no para nosotros, sino para el mundo también, ¿no? Por acá nos dice, preparando la mesa para el quincho. Bueno, qué bueno que está, papá. Qué lindo, con madera. Con una madera que seguramente que se va a transformar en madera lustrada. Qué bueno que está. Parece una tabla, de esas tablas para... Ay, me encantaría tener una mesa así a mí. ¡Augusto! ¡Vení un segundo! Vea, pasá. Escuchame, ¿te gusta? ¡Vení! ¡Vení un segundo, que quiero mostrarte la mesa! ¡Ay, quiero una así para la mesa para la radio! ¡Qué buena que está! ¡Qué lindo que es el color madera! Yo no la pintaría, pero ni nada. La dejaría así rústica. Mirá, si pudiera la haría con esos durmientes de tren, ¿viste? Cepillados, así directamente. ¡Qué buena onda! ¡Qué lindo! Te felicito, Maxi, un gusto. Hermosísimo, che, hermosísimo. Nos encanta ver cómo laburan y que lo hacen con ganas, que lo hacen con pasión, que lo hacen con todo. Dice, hola, los escucho todas las mañanas. Bueno, qué grande, un abrazo muy grande. No te tengo como contacto. ¿Cómo que no está como contacto? Escuchame una cosa. Nos escucha todas las mañanas y se pasa en este nuevo track. Salud. No pasamos música pedido, pero... Nos escuchaba todas las mañanas hasta hoy. ¿Viste? Te mando un abrazo grande. Escúchame, no pasamos música pedido, tampoco pasamos tracks que nos mandan. Y tampoco pasamos, porque el otro día decían, al final, loco, este es el programa del no. Y sí. O sea, es el programa del no y sí. No pasamos música, es el único programa en toda Latinoamérica que no pasa música pedido. Ni tracks a pedido, ni nada a pedido. Después no pasamos tampoco, a veces nos mandan, viste, cosas de Facebook, de Instagram y así. Eso pasáselo a los parientes. Eso, viste, que agarra, te mandan, qué sé yo, viste, cómo hacer una tortilla de papa. Contámela vos. Bueno, escúchame, ahí ya te agrego, ¿sí? Y no te enojes, porque te queremos. Te queremos acá con nosotros. Pero no pasamos porque si nos piden 10 temas, pasamos toda la música que nos piden, ¿sí? Así que bueno, escúchame, te tengo como P acá. ¿Y cómo te agendo? ¿Dónde era? Acá, añadir. ¿Cómo te agendo como P? ¿Quién sos? ¿Paula? ¿Pedro? ¿Picasso? Bueno, a ver, ¿y de dónde sos? ¿De Mar del Plata, si no me equivoco? 2915, ¿no? Bueno, vos me vas a saber decir. Te pongo como P y después vemos. Dale, ya estás agendado por mirar todas las historias que ponemos nosotros todas las mañanas a través de la radio, ¿eh?
2: Sí, Germán, sí. Podría ser algo novedoso, porque no dejan pasar aunque sea oponil y dos, tres temas de track de electrónica.
0: Y no.
2: Diego estaría contentísimo.
0: No. Diego es el primero que dijo. Cuando en un momento dice, che, ¿puede pedir la gente? No. ¿Sabes lo que pasa ahí? No. Digo, está bien. Y claro, tiene razón el tipo. Sí. Y nos miramos todos diciendo, él es el DJ y él es el que pasa música. Si no, vienen un día, se te cuelgan de la cabina y te dicen, no me pasó un tema a lo redón. ¿Viste? Y no, pasamos el tema de los redondos nosotros. Entonces, como ya sabes que no podés pedir música, entonces nada, te escuchás la música que pasa el DJ acá. ¿Entendés? O sea, me parece a mí, ¿no?
3: ¡Hola, Diego!
2: No. Así diría, ¿no?
0: ¿Qué haces, Diego? No. Pero pará, si no te pedí nada. No, pero ya te lo adelanto. Te lo adelanto por la duda. Está perfecto, está bárbaro, ¿eh? Claro, lo mismo que me diga, che, ¿no podés hablar sobre algo ahora? Mirá, se me ocurrió, resulta que voy a hacer una tortilla de papa y me gustaría que me dé la receta, ¿no? No, acá no se pide nada.
3: Te quiero preguntar algo.
0: No, exactamente, ¿ves? Entonces me voy a guardar este...
2: No.
0: Claro, listo, entonces ya sabemos. Viste, cuando sabes con qué bueyes harás y las reglas están puestas de entrada, después no se prestan confusiones. Entonces estamos todos contentos, ¿eh? Buen día, dale, nene, dice. Lo que le seca las bolas a Diego, dice. Lo que le seca las bolas a Diego es un Wilkenny. Claro, porque venía uno. Vos sabés que nos pasaba, ¿no? Venía con uno con un pendrive y te decía, ¿qué tal? Soy productor musical. Bueno, pero esto no es una discográfica, boludo. No le pasás este tema, ni no, no. No te voy a pasar el tema. Lo que pasa es que estamos pasando música nosotros, y en un momento nos hinchaban tanto la bola cuando laburaba en otra radio, en FM Cielo, me acuerdo. Venían los flacos y decían, mirá, porque yo tengo una banda, bueno, listo, pero nos pasamos música discográfica nada más, ¿no? Porque ya está pautado. Y si no, bueno, si ponés un billetín, ahí lo charlamos. Y bueno, pero al final ustedes son unos usureros, pero escuchame, no somos comunistas nosotros acá. No es una radio comunitaria. O sea, la radio vive de la publicidad, vive de ingresos o de algo. ¿Te pensás que la luz es gratis? Que la gente te agarra y te dice, no, como pasás música para los pibes, entonces nosotros te ponemos. Te damos gratis todos los servicios y los locutores no cobran, nadie cobra. Entonces, bueno, ahí se veía con otros ojos, ¿entendés? Pero no era de mala onda, ¿entendés? Pero bueno, era la manera, qué sé yo.
2: Pero che.
0: Sí.
2: No.
0: No.
2: Igual los quiero, vamos. Vamos el programa, vamos. Vamos, que vienen.
0: Sí, nosotros también los amamos, chicos. Pero bueno, es como todo. Vos cuando vas, por ejemplo, a un, no sé, vas a comprarte un jean, le decís, mirá, ¿me das un jean? Sí, dale, buenísimo. ¿Cómo? ¿Qué color? Mirá, quiero una botamanga verde y la otra azul. No tengo botamanga verde y botamanga azul. Nosotros vendemos acá el jean color jean. Bueno, gracias. Es así. O sea, acá te damos el producto terminado. A ver si se entiende. El producto terminado. Lo que pasamos nosotros es lo que recontra va. Y es la historia. Pero esto lo cuento para que todos entendamos las reglas y cuando salga alguien nos quede yo recontra empático diciendo no ha pasado música pedido. Porque es verdad, ¿no es cierto? Pero bueno.
3: Querido, tengo un pendrive para que me pases algo de música.
0: No, claro. Los huevos con un fulbo, boludo. Los huevos con un fulbo. Pero bueno, ¿qué va a hacer? Vamos, dale.
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0: Bien amigos, 10 de la mañana, 3 minutos en toda la República Argentina. Estamos en Gravity 105.3 en La Plata, Buenos Aires, República Argentina, para todo el país, en nuestra radio de cabecera. ¿Para qué? Para vivir la experiencia Gravity, donde nada más y nada menos que para vivir también en comunidad Gravity. ¿Desde dónde? Desde el 105.3 para todo el país. Y ya te cuento quiénes somos, de dónde venimos y hacia dónde vamos. Te lo contamos en vivo, ¿eh? Somos en la mañana menos pensada por Gravity 105.3. La conducción corre por mi cuenta. Mi nombre es Germán Micelli. Musicalización, el gran DJ Diego Vargas, el número uno. Junto con la producción comercial del gran Mario Iparraguirre, el hombre con la sonrisa de oro. 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Nuestro horario, lunes a viernes, 9 a 12, hora argentina. WhatsApp, 221-679-6621. Ese es el teléfono donde te podés comunicar. Twitch, Kick, YouTube, Gravity Radio, OK. Estamos en www.gravityradio.com.ar. Repetidoras, ¿dónde? Escuchá. Vamos. ¿Cuáles son las repetidoras?
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0: Perfecto, ese es el programa. Ahí está, Costa Atlántica de la República Argentina. Nos metemos en Mar del Plata, 92.9. Coronel Vidal, 104.7. Balcarce, 100.5. Pinamar, Ostende, Valeria del Mar, Cariló, Villa Gesell, 94.3. Costa del Este, San Bernardo, Mar de Ajó, 104.5. Dolores, 90.5. Maipú, 104.5. Necochea, Costa Bonita, Quequén, Bahía de los Vientos, 101.5. También estamos en Región Centro-Este, Chascomús 106.5, Saladillo 104.5, 25 de Mayo 104.3, Azul Olavarría 107.9, Ayacucho Tandil 105.5, Región Centro-Este, Bolívar 97.5, Carlos Casares 97.5, Norte de la provincia, Pergamino 104.7, San Nicolás 105.7, Sur de la provincia, Bahía Blanca 104.5. Señoras y señores, más de 20.000 kilómetros cuadrados de cobertura, ¿viviendo dónde? Nada más y nada menos que en Comunidad Gravity. Una nueva hora comienza en la ciudad y nosotros arrancamos con la música. Llega la música de Arco. Sound of the Sunrise. hermoso tema para esta mañana. Gravity. Juntos en comunidad. Disfrutando de la música. Acompañando cada paso, cada suspiro, cada latido del corazón. En vivo hasta las 12.

0: Estamos disfrutando de la música de Arco, sonando con Son of the Sunrise a través del aire de la radio cuando pasaron 9 minutos de la hora 10. 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Estamos en vivo, disfrutando siempre de la mejor música del mundo. Arco haciendo Some of Sunrise.
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0: Era hora 16 en todo el país.
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0: Bueno, bien, y nos informamos, te damos un repaso de los principales títulos para que sepas lo que pasa en el país y en el mundo. Te lo contamos a través de La Mañana Menos Pensada por Gravity, Gravity Radio, acá en vivo, ¿eh? Vamos a meternos en InfoAE, te lo contamos en el día de hoy, cuando pasaron 17 minutos de la hora 10. Estos son los títulos. Cuaderno de la corrupción, exdirectivo de Techín ratificó que le pagó coimas a Barata. Héctor Sabatella, quien fuera director de la administración de la compañía, confirmó al declarar como testigo que entregó paquetes con dinero al exfuncionario kirchnerista en fechas coincidentes con las anotaciones del revisero Oscar Centeno. Más DeepSeek y los hackers de Xi Jinping, ataques duplicados, controles casi nulos y una brecha inquietante. Más títulos de InfoAE, dice el futuro de Julián Álvarez, de la desesperación del Atlético de Madrid a la condición que puso Arsenal y un guiño del Barcelona. Más títulos tienen que ver con Estados Unidos, que aprobó un nuevo análisis de sangre para detectar cambios asociados al Alzheimer. Créditos en dólares aumentó 600% la era de Milei y el gobierno busca impulsarlos para reactivar la economía. Chile enviará una protesta a Argentina por comentarios de un alto mando militar sobre el estrecho de Magallanes. Abandonó a su hijo de 7 años en el Monte Fuji porque el niño no aguantó el ascenso. 80 fotos, una noche entre España y Argentina, a beneficio de Bellas Artes. Más títulos de InfoAE, como fue la rutilante gala del Museo de Bellas Artes en la Embajada de España. Narcos de la Matanza, la caída de Don Raúl, el ex colectivero de 62 años que lideraba su propio clan. Aeroparque cierra hoy, ¿desde qué hora y hasta cuándo? No habrá vuelos. Más, el León 14 recibirá a la conducción del Episcopado argentino y llega una avanzada del Vaticano para definir el itinerario y la seguridad de su visita. Tras defender el rumbo del gabinete, Milei se reunirá con legisladores en la previa de las sesiones en el Congreso. Gustavo Costas vuelve a dirigir tras la salida de Racing, el club en el que desembarcará. Estos son algunos de los principales títulos que tenemos para contarte ahora a través de nuestro programa La Mañana Menos Pensada. Ya escuchaste los títulos, las noticias. ¿Ya sabemos de qué se trata? Bueno, perfecto. En el transcurso de la mañana, entonces, seguiremos informando. Temperatura en la ciudad de La Plata, 14 grados. Se esperan con el cielo parcialmente nublado, pero con mucho sol. Para mañana miércoles, mínima de 10, máxima de 19. Cielo parcialmente nublado. Ciudad Autónoma de Buenos Aires, igual. 14 grados para hoy con el cielo parcialmente nublado con sol.
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0: Estamos escuchando la música que Clapton sonando con Queen of Ice, Reina del Hielo, ¿eh?, que disfrutamos a través del aire de la radio. 10:23 en toda la República Argentina.
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0: Hola Azul, ¿cómo le va a nuestros queridos amigos de Azul? ¿Todo bien? Acá nosotros laburando para vos.
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2: Muy bien, mirá qué bien. José María Ficina está con un avocado toast. Mientras escucho palta, tomate, aceitunas y una gota de limón. Ay, muy bien. Está cuidando. Está cuidando para el verano. Cambia todo, ¿eh? Si hemos desayunado con galletita más barata, con gusto a... Claro, le entramos a las pituzas y ahora estamos con el avocado toast. Viste, y, viste, cuando ya no sabes dónde poner la plata, viste, te ponen el colchón y dices, bueno, la tengo que invertir en algo, en palta. Por ejemplo. Va, ¿para qué desayuno hasta ahora? Que se hace una especie de brunch. Nah, vos, así lo tenés que decir. Es una exquisita composición de palta de cultivo natural. Delicadamente dispuesta sobre una base de pan artesanal, acompañado por tomates madurados al sol, finas láminas de aceitunas provenientes de antiguos olivares mediterráneos y sutilmente perfumada con gotas de limón recién cosechado, capaz de despertar hasta el último rincón del paladar. Todo esto mientras la música convierte el desayuno en una experiencia sensorial alta y gastronómica. Ahora todo es experiencia. ¿Sí? No es un desayuno, es una experiencia. Bien, José, estás tope de gama, de punto caramelo.
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2: Se espera para hoy 16 grados en la ciudad de La Plata, con el cielo que va a estar parcialmente nublado, pero con sol, mañana igual, parcialmente nublado con sol. Ciudad Autónoma de Buenos Aires, el cielo va a estar parcialmente nublado también con sol durante el día de hoy, con una máxima de 14, mañana máxima de 19, con el cielo parcialmente nublado también con sol. Vamos a ver lo que pasa en... a ver, dame un segundo. Tenemos Carlos Casares y tenemos también para saber qué pasa en Bolívar. Vamos a ver en Bolívar. ¿Hay alguien de Bolívar escuchando? A ver. En Bolívar. Que nos escriban de Bolívar, para saber cómo van a estar. Sacarlo de Bolívar. Acá lo dice. El cielo va a estar con 18 grados. Cielo parcialmente nublado. Muy poquito sol. Mañana mínima de 9, máxima de 20. Con el cielo parcialmente nublado durante la noche. Un poquito de lluvia. Esto es lo que nos dice. Si estás escuchando en Bolívar, en Carlos Casares, mandanos un mensajito. ¿Sí? Alguien que sea el referente de Bolívar y Carlos Casares. A ver. Mirá, Germán, acá estoy. Soy yo. Marcelo de Bolívar, por ejemplo. O soy yo, Claudio o Alejandra de Carlos Casares. Estamos escuchando acá en vivo porque queremos saber si estás con nosotros en Comunidad Gravity.
4: The Eastern United States, Canada area. 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
5: Déjenme pedir temas, déjenme pedir temas, sí. Que esté el Sensei Vargas, que entreguen su alma, sus oídos, a la ambientación del Sensei, que los va a hacer elevar a nuevos universos.
2: Exactamente, Leo, vos sabés que estábamos pensando justamente en eso, y hablar como esta especie de agujero negro que si no, todo se lo devora, ¿viste? Esta cosa de decir, che, me pasaba un tema, pasame este track. Y acá el programa va justamente a eso, ¿no? Muy bien, Leo. Un cariño grande, amigazo.
6: 105.5 acá de Tandil.
2: Tandil. 105.5 Tandil. Vamos, José Luis, todavía, rompiéndola como siempre.
7: Buenos días. Acá manejando, yendo para Oliden.
2: ¿Qué tal?
7: A trabajar un rato al campo.
2: Mirá, Oliden, vos sabés que en Oliden yo tenía un Jeep americano corto, de trompa larga, y cuando compré el Jeep, los papeles estaban en Oliden. Justo, y nos fuimos con mi viejo, fuimos por Berizo, pasamos por La Balandra, y de ahí le pegamos derecho para Oliden, a buscar los papeles del auto, para que venga a firmar el señor. Que mi viejo lo trajo y lo llevó a 250 kilómetros por hora. Así que bueno.
7: Un saludo para mi hiper amigo Axel.
2: Muy bien, saludo para Axel también, ¿eh? Bueno, a ver, pregunta hago, esto es una consulta. Los amigos están escuchando desde distintas partes del mundo. Carlos Casares, ¿hay alguien Carlos Casares dando vuelta por acá? Pero no que nació Carlos Casares, sino, o Bolívar. ¿Hay alguien de Bolívar dando vuelta por acá? Que nos cuenten, hola, ¿qué tal? Soy el representante de Bolívar. Vengo a dar mi visto bueno, una foto. Para saber que estamos en vivo, transmitiendo también la mañana, todos los días, a través del aire de la radio, porque bueno, tiene que ver una cuestión de testeo también, ¿no? Para ver de dónde estamos. porque los amigos vienen de Tandil, saludan de Tandil, saludan de la ciudad de La Plata, saludan desde ¿de dónde más? Desde Mar del Plata. Nos pegan una, se pegan una vueltita por Oliden, están por ahí dando vueltas por todos lados con la radio al palo. Pero quiero saber si por aire hay algún amigo escuchando en este momento desde Bolívar, ciudad de donde tenían los equipos, de donde es Marcelo Tinelli, la ciudad de Bolívar, donde también están los equipos de vóley, que son muy buenos ahí en Bolívar. Así que le mandamos un abrazo muy grande. A la gente de Carlos Casares también, si se pueden comunicar con nosotros, sea a través de nuestro teléfono, que es el 221-679-6621. Dentro de poquito, ustedes lo saben, les voy a tirar un dato, por ahí no lo saben, no tienen por qué saberlo tampoco. 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Bueno, y acá le queremos contar que estamos levantando todas las fotos que nos van mandando, por ejemplo, Nico, Modo Selfie, en Comunidad Gravity, ahí le ponen corazoncito a Nico. Tenemos también un día Germán Miguel desde Tandil, en Comunidad Gravity, junto a Miguel. Por otro lado, Tandil, en Comunidad Gravity, juntos. Mar del Plata desde Costa Galana, con Lucas. Esto me parece que fue a la tarde ayer, ¿no es cierto? Sí, fue a la tarde. Regina en La Plata, con Gravity, 105.3, Regina en Comunidad Gravity. ¿Qué más tenemos por acá? Bueno, todos los amigos, ¿eh? Marian dice, buen día, Germán, saliendo a trabajar. Déjame ver acá, dice, con ese bello lugar y vista te dan ganas de quedarte siempre ahí, ¿no? José Luis, postal de Tandil, ahora Comunidad Gravity en todos lados, le poníamos por acá. José en Necochea, Miselia Calneco, acompañándote con Gravity, en Gravity, en Comunidad en todos lados. Esto de ayer, bueno, y obviamente tenemos el post que hacemos todos los días, diarios, acá a través del aire de la radio, ¿sí? Se pueden comunicar con nosotros a través de nuestro teléfono, nos dice por acá, tengo a mi hermana en Carué, que los escucha, muy bien. Decirle a tu hermana que nos mande una foto, queremos una, escúchame, Santiago, queremos una foto, somos tóxicos. Queremos foto de todo el lugar, queremos saber dónde están, qué están haciendo, por qué, a dónde fueron, todo. Somos la comunidad más tóxica de la República Argentina. Queremos saber, Santiago. En Carué está, en Carué, perfecto. ¿Nos escucha? Que nos mande un mensaje. Hola, soy la hermana de Santiago de Carué, la que dijeron que estaba escuchando, ¿eh? Pedile, dice, se llama Paula. ¡Paula! ¿Dónde estás? Paula, escuchame una cosa. Pasame la ubicación.
0: ¿Ocuparon qué? ¿Ocuparon?
2: ¡Claro! ¿Qué está ocupado?
8: Estoy haciendo una cosa acá en el banco.
0: ¿Una cosa acá en el banco? Está robando ahí en el banco,
8: cortala, hermana, cortala.
0: ¿Qué pasó? ¿Volvimos a eso ahora? ¿Ni almorzar podés?
2: ¡Claro! ¡Exacto! ¿Qué pasa que no me mandás mensaje, Paula? ¿Qué pasa? ¿Qué tan urgente tenés que hacer distinto a lo que haces todos los días que no me manda mensaje? Así que bueno, le mandamos un beso muy grande para Paula desde Carué, también amigo de Tandil, Carlos Casares. Estamos esperando el presente, ¿eh? ¿Qué están haciendo? ¿Qué tan importante están haciendo ahora la gente de Carlos Casares? La gente de ¿cómo es? De Bolívar. Vamos a ir por ese lado, Bolívar. ¿Qué están haciendo? ¿Qué más importante que escuchar este programa? No hay. Así que por favor dejen de procrastinar y pónganse a trabajar de la misma manera que laburamos nosotros y pónganos un me gusta o mándenos un mensaje acá en la radio.
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2: Ya me está dando hambre y recién son las 10:38. Desayunaría una hamburguesa si pudiera.
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1: Es la hora 10:39 en toda la República Argentina. Llega la música de George. Y lo que estamos escuchando es Aoko.

0: por Gravity en todos lados. Es la hora 10:43 en toda la República Argentina, www.gravityradio.com.ar. Ahí nos pueden mandar el mensaje que ustedes quieran en el transcurso de todo el día. Acá en vivo, Bueno, vamos con las efemérides. Hoy es el día del peluquero, Atención, saludos para todos los peluqueros que tanto queremos nosotros. Cada uno debe tener su peluquero como de cabecera, ¿no? Obviamente, claro que sí. Así que bueno, si tenés algún peluquero, mandale un feliz día porque hoy es el día del peluquero. Se conmemora y ahí te lo vamos a contar, ¿eh? Nos metemos con las efemérides que me manda mi padre, el gran maestro, el último masón, a través del aire de la radio, con todo el conocimiento de lo que pasó un día como hoy, pero hace algunos años. Tenemos efemérides acá, a través del aire de tu radio.
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0: Bueno, efemérides, 25 de agosto, que se conmemora un día como hoy. El gran José Luis Miseli, mi padre, me manda todos los días las efemérides. 1594 en San Luis, el militar y corregidor colonial español de la provincia de Cuyo, Luis Jufré y Loaiza y Meneses, fundan la ciudad de San Luis de Loyola, nueva medina de Río Seco, actual capital de la provincia homónima. Luis Jufré también, bueno, fundó la ciudad de San Luis, la capital sanjuanina. En el año 1900, Friedrich Nietzsche nace a la edad de 55, muere a la edad de 55 años en la ciudad alemana de Weimar, el filósofo, poeta y filólogo Friedrich Wilhelm Nietzsche. Obviamente, cuando hablamos de él, hablamos de uno de los intelectuales más influyentes de la cultura occidental. 1930, Sean Connery nace en la ciudad escocesa de Edimburgo, el actor y productor y cineasta Sean Connery, ganador del premio Oscar, 2 BAFTA, 3 Globos de Oro. Es uno de los actores que encarnó al personaje de James Bond en la saga de los films sobre el agente 007 del Servicio Secreto Británico. Filmó más de 70 películas, nada más y nada menos, Por otro lado, Gene Simon nace en la ciudad israelí de Haifa. El músico, compositor y cantante Chaim Weitz, más conocido como Gene Simon, bajista y vocalista de la banda de rock estadounidense Kiss, para que fundó junto con el guitarrista estadounidense Paul Stanley. 1954, Elvis Costello nace en Londres, el músico, cantante y compositor británico o de Clan Patrick McManus, conocido con el nombre artístico de Elvis Costello, autor de más de 300 canciones que llevan editado 40 álbumes y ganador de premios Grammy. 1958, Tim Burton nace en la ciudad de Burbank, California, Estados Unidos, el director y productor de cine estadounidense Timothy Tim Burton, ganador del premio Emmy y un Globo de Oro. Lleva filmada más de 30 películas, entre ellas las exitosas El Gran Pez, hermosa película, y Charlie, la fábrica de chocolates, nada más y nada menos. 1970, Claudia Schiffer nace en el municipio alemán de Reinberg, la modelo Claudia Schiffer, una de las más cotizadas, con una fortuna de más de 100 millones de dólares según la revista estadounidense Forbes. Fue una de las supermodelos de la década de 1990, junto a la brillante Noemi Campbell en los Estados Unidos, Cindy Crawford, por ejemplo. 2012, Neil Armstrong muere en la ciudad de Cincinnati, Ohio, Estados Unidos, a la edad de 82 años. El ingeniero espacial y astronauta estadounidense Neil Armstrong, comandante de la misión Apolo 11 de la NASA, quien el 21 de julio de 1969 se convirtió en el primer ser humano en pisar la luna. 2024, día del peluquero. Saludos a todos los peluqueros, todos los estilistas, barberos, se llaman ahora. Se celebra el Día Mundial del Peluquero en conmemoración a la fecha de 1270, en la que murió el rey Luis IX de Francia, quien en su reinado declaró hombre libre a su peluquero, con lo que, bueno, esa profesión dejó de ser plebeya. En Argentina comenzó a celebrarse el 25 de agosto de 1877, cuando se fundó la Sociedad de Barberos y Peluqueros, que se festejó ese día en el Teatro Coliseo de Buenos Aires, Así que para todos los barberos, peluqueros y estilistas, hoy les mandás un mensajito, y le decís muy, pero muy feliz día, para ellos. 10:47 en toda la República Argentina, estamos en vivo. Esto es La Mañana Menos Pensada.

0: 10:50 en toda la República Argentina, estamos en vivo.
1: Hola, buenos días.
0: Buenos días, ¿cómo le va? ¿Todo bien? Dora Esther Monasterio de Codón nos saluda.
1: Mañana muy linda.
0: Gracias, fría, igualmente.
1: Pero escuchando radio y saliendo a hacer unas compritas.

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2: Nos mandan acá, nos dice buenos días, acá Paula de Carúe, tanto le insistimos a Paula. Le mandamos un beso gigante, lo ponía acá, ¿eh? Así está el día, muchísimo frío. Beso grande, Paula, gracias por la foto. Ya la estamos levantando.
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2: Hola San Nicolás, ¿cómo estás? 10:53 en toda la República Argentina, la música suena a través del aire de la radio junto con Moblack. Esto es Cumeleli.

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0: 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Cuando pasaron 58 minutos de la hora 10, estamos en vivo a través del aire y de la radio. Nos queda una hora de programa aún, ¿eh? Y el pescado sin vender, tanto, pero tanto para contarte acá en vivo. Un temita más y arrancamos una nueva hora, ¿eh? Estés donde estés y en cualquier parte del país. Me parece que arrancamos una nueva hora derecho, ningún temita más. Es la hora 10:58 en toda la República Argentina. El teléfono 221-679-6621. Estamos en comunidad. En comunidad Gravity. En esto que es la mañana menos pensada.
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Bueno, nos vamos a meter en todas las frecuencias que nos ayudan a compartir con vos a través del aire de la radio. Esto tiene que ver justamente con la radio número uno de la República Argentina, que nos acompaña desde La Plata, Buenos Aires, República Argentina, en Radio Gravity 105.3. Mi nombre es Germán Becelli, soy el conductor del programa junto con el querido amigo Diego Vargas, el conductor de las bandejas. Conduce la producción comercial Mario Paraguirri, conduce la técnica nuestro querido amigo Augusto Malteza, porque es un producto de RC Producciones para Gravity Radio en todos lados. Estamos de lunes a viernes, 9 a 12, hora argentina. Para todos los que nos escuchan del exterior, nuestro WhatsApp 221-679-6621. Y te cuento que también, si estás viciando, estás jugando Twitch, Kick, YouTube, nos podés encontrar como Gravity Radio OK. Estamos en nuestra página web, www.radiogravity o gravityradio.com.ar. Ahí también te podés meter para poder escucharnos. Y también, si tenés ganas, para poder ponerlo en tu televisor y poder vernos. Bueno, ¿nos metemos ahora de lleno? Costa Atlántica de la República Argentina, Mar del Plata, 92.9. Coronel Vidal, 104.7. Estamos en Balcarce, 105. Pinamar, Ostende, Valeria del Mar, Cariló, Villa Gesell, 94.3. Costa del Este, San Bernardo, Mar de Ajó, 104.5. Dolores, 95. Maipú, 104.5. Necochea, Costa Bonita, Quequén, Bahía de los Vientos, 101.5. Región Centro-Oeste, Chascomús 106.1, Saladillo 104.5, 25 de Mayo 104.3, Azul Olavarría 107.9, Ayacucho Tandil 105.5, Región Centro-Oeste, Bolívar 97.5, Carlos Casares 97.5, le pedimos que nos manden algún mensaje de allí, ¿eh? 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Señoras y señores, una nueva hora comienza en la ciudad. Bienvenidos al programa, bienvenidos a la radio, bienvenidos al show. Ahí estamos. Ordóñez Montalbán sonando a través del aire de la radio. Lo que escuchamos es If You Want Me.

0: qué largo que se hace agosto, boludo. Agosto se hace, debe ser el mes más eterno. Y te dice 30 días tras noviembre con abril y septiembre. 28 soy el 1 de mayo, el 31 de agosto tiene 256.654 días. No rima, pero es verdad. No, pero la bota, mal, qué largo que se hace agosto. Pero ¿por qué agosto tiene mil días? ¿Qué le pasó que no llega nunca a septiembre? ¿O soy yo? Debe ser por el frío, ¿viste? Por los días lúgubres que tuvimos así, medio como nublado, que parecía que estamos viviendo en Escocia, ¿viste? Si eras turco, estabas más perdido que turco en la neblina acá. Terrible, ¿no? Qué largo que se hace, por favor. Bueno, vamos ahora a una pausa comercial. Después de escuchar este tema espectacular y abrir la hora, obviamente, con Ordóñez Montalbán haciendo If You Want Me, que es un temazo que nos está poniendo nuestro querido amigo y compañero Diego Vargas, mientras tomamos unos ricos mates en el transcurso de la mañana, acá en vivo con el agua calentita, en Sillá. Disfrutá con nosotros. Le mandamos un beso muy grande para nuestra querida amiga Virginia Almuá, que nos pone acá. Buenos días acá, Paula de Carué. Así está el día, muchísimo frío, dice que le hace por aquellos lares. Nosotros desde acá también disfrutando un día que vamos a tener unos 14, 15 grados. Hermoso, ¿eh?
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0: Bien, amigos, es la hora 10 minutos en toda la República Argentina. Estamos en vivo a través del aire de la radio. Y vos sabés que estaba pensando en esto, ¿no es cierto? Lo de agosto y los 2.250 trillones de días que dura, ¿no es cierto? Agosto no pasa, ¿eh? Agosto se arrastra. Viste que llega con la lengua afuera. Vos mirás el calendario y primero decís, bueno, este mes, llegamos a septiembre, si Dios quiere, y la Virgen. Parece como que estamos como en una especie de pandemia, ¿viste? Encerrado todo el día en agosto, que no pasa nunca. Llega el 15, sentís que estás en el mismo día. Dice, ¿hoy qué es? Primero de agosto, ¿y mañana? No, mira, mañana es primero también. Y el sábado es primero, y recién el domingo se convierte en dos. Dice, pero que se pasaron como 7 días. Bueno, es así, agosto. Agosto es así. Llega el 20 y empezás, pero bueno, no había pasado yo por acá ya, ¿no? Es como que quedamos como en un loop, espacio-tiempo rarísimo. Llega el 25 y decís, es hoy. Y agosto, bueno, sigue mirándote de fijo como diciendo, bueno, ya está, acá estamos. ¿Dónde vas? Todavía me quedan 6 días para arruinarte la vida y la paciencia. Agosto no pasa más, porque bueno, agosto tiene esa particularidad. Dura más que una hora social esperando autorizarte un estudio. Más o menos lo mismo. Más o menos lo mismo. Como esperar que el tipo que vivió toda la vida de una asignación labure, ¿no? Y económicamente ni te cuento. Agosto empieza con vos diciendo, este mes me organizo. No, viste, que agarra y dice, bueno, mes de agosto, pasadito el mitad de año, si no hiciste nada hasta ahí no vas a hacer nada de acá a diciembre, ¿no? Es así, ¿eh? Y terminás con vos abriendo la billetera y escuchando un eco, ¿no? Plata, plata, plata. Nunca está, nunca está. Y parece como que es ad eternum, ¿viste? Debe ser, no sé, porque estamos en la antesala de la primavera, porque esperamos con muchas ansias otra cosa, ¿no es cierto? Entonces el tiempo como que pasa más lento, es como la fotocopiadora o, ¿viste? La impresora, cuando se da cuenta de que vos estás nervioso, parece que actúa mal. Se te traba la hoja, ¿viste? Parece como que tiene un olfato para esas cosas. No sé, ¿viste? Pero, qué sé yo. sé para qué uno revisa la billetera, abrir la billetera, una tarjeta vencida, un ticket de hace 3 meses y una estampita San Expedito, al cual le pedís toda la vida un milagro, porque viví de los milagros. Y septiembre es otra cosa, porque bueno, llegamos a septiembre con la lengua afuera, el bolsillo vacío, la dignidad a modo ahorro de energía. Pero bueno, pasa algo mágico. Llega septiembre, pestañás, pum. Octubre, pestañás, de nuevo, noviembre. Y cuando te querés acordarte, estás en diciembre diciendo, ¿cómo puede ser que ya sea Navidad? Estornudaste y estás en Navidad, boludo. Llega septiembre, el primero de septiembre, haces ¡achú! Y la gente empieza, ¡feliz Navidad! ¿En qué momento? ¿En qué momento me pasó esto? ¿Cómo puede ser que ya sea Navidad? ¿Cómo que Navidad? Si hace 2 minutos estaba pagando el seguro del auto. Y ahí empieza la carrera final, porque compras regalos, armás el arbolito, buscas el pan dulce, el turrón, la sidra, chau, se te gastó toda la plata. Y un día estás sentado en la mesa diciendo, bueno, brindemos por un año mejor. Mejor hasta que te llega agosto del 2027, ¿viste? Que no pasa más, boludo. No pasa más. Si todavía no terminamos de pagar el del año anterior. Así que paciencia, porque agosto parece eterno, pero quédate tranquilo. En cuanto llegue septiembre, el tiempo va a empezar a correr como si alguien hubiera dejado abierto una puerta de salida, ¿viste? Como un tobogán con aceite. Igual, ¿eh? Y cuando quieras acordarte, feliz Navidad. Con la lengua afuera, el bolsillo vacío y el pan dulce en oferta abajo del brazo. Es lo que hay. Estamos en el mes de agosto. Tratando de sobrevivir todavía a los poquitos días que nos quedan, mirá.
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0: Bueno, amigos, vamos con las noticias ahora para informarnos sobre lo que pasa en el país y en el mundo. Te lo contamos en vivo y nos metemos en buenosairesaldia.com.ar, donde tenemos todas las noticias de la provincia de Buenos Aires en un solo lugar. Arrancamos con Clarín, de luego con Infobae, y ahora nos metemos en buenosairesaldia.com.ar. Nuevos aumentos en las cuotas de los colegios privados bonaerenses en septiembre, es lo que dice el título principal. Madariaga, el municipio firmó una carta de intención para sumarse al Camino de Santiago. Por otro lado, Kicillof y Cuatromo firmaron convenios de municipio para comprar los bienes de capital. Más provincia unifica el manejo de evidencias de ADN en causas judiciales. Por otro lado, La Plata comuna amplía su sistema de videovigilancia con 1.300 nuevas cámaras. Mercedes, el distrito es el primero en la provincia en dictar la Tecnicatura Superior en Homeopatía. Tandil, el municipio avanza en la implementación de una incentiva de UNICEF sobre niñez y adolescencia. Avellaneda, Sierra recorrió obras de infraestructura en Villa Tranquila. Por otro lado, Bragado, Baregui firmó el convenio en la provincia Lexing para adquirir nuevos equipamientos para servicios públicos. Bahía Blanca, el municipio destinó más de 95 millones y 19 instituciones que trabajan por la inclusión. Nuevo aumento en las cuotas de los colegios privados bonaerenses a partir de septiembre. La Plata, la ciudad, fortalece su posicionamiento como polo de la economía del conocimiento. Mar del Plata, la comuna realizó una jornada de prevención de monóxido de carbono para más de 600 estudiantes. Tigre, se realizó la entrega de diplomas a nuevos egresados del sistema de salud pública local. Más títulos, Madariaga, el municipio firmó una carta de intención para sumarse al Camino de Santiago. Loma de Zamora avanza las obras de saneamiento en el barrio del Paredón. Por otro lado, los Leones avanzaron en las semifinales del Mundial 2026. La provincia unifica el manejo de evidencia de ADN en causas judiciales. Olavarría, se realizará un operativo de bloqueo entre casos sospechosos de Coaqueluche. Más La Plata. En Tandil. El municipio avanza en la implementación de la iniciativa de la UNICEF sobre niñez y adolescencia. Estos son algunos de los principales títulos que tenemos para contarte a través de buenosairesaldia.com.ar. Te metes, lees todas las noticias de la provincia de Buenos Aires, el país y el mundo en un solo lugar. La temperatura en la ciudad de La Plata va a llegar a 16 grados con el cielo parcialmente nublado con sol. Mañana mínima de 6, máxima de 21. Ciudad Autónoma de Buenos Aires, la máxima para hoy 14 grados con el cielo parcialmente nublado.
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0: La música suena a través del aire de la radio. Nos metemos con todo el ritmo de la mano de DJ Diego Vargas en vivo. La música llega con Groove Dude haciendo este temazo, Love Sensation.

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1: Felicitaciones, me encanta la conducción de Luis Miceli.
2: Claro, mi segundo nombre es Luis. Germán Luis Miceli. ¿Por qué? Porque mi mamá se puso de acuerdo con mi tía y nos pusieron a mí Germán Luis Miceli, a mi hermano Germán Gastón Leandro Miceli. Son GLM, GLM. Y por su parte, mi tía le puso Sebastián Aníbal Miceli y Soledad Alma Miceli, a mi primo y a mi primo. Sam Sam. Por eso mismo me pusieron GLM. Así teníamos las mismas iniciales, mi hermano y yo. Mirá qué grande, che. Espectacular, ¿eh? Son, ¿cómo es? Anécdotas que no le importan a nadie, pero que nosotros te las contamos igual. Es la hora 11:20 en toda la República Argentina. Estamos en vivo. Amigos, hasta la hora 12 del mediodía. Pausa comercial con los mejores oficiales de la República Argentina que suenan acá, solo en Gravity. ¿Querés hacerlo vos también? Comunicate conmigo, ¿sí? Yo te paso con el departamento de venta, hablamos con Marito, te van a visitar y te pasan todos los datos para que puedas oficiar con nosotros.
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2: Saludamos a los amigos de Pitmaster que forman parte, obviamente, de nuestro programa acá en vivo y en directo. Dale. Es la hora 11:23 en toda la República Argentina.
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2: Ay, hola, ¿cómo le va a los amigos de Chascomús? Todo bien, qué linda laguna, ¿eh? ¿Se acuerdan cuando nos escribía la gente de Chascomús divina, ¿eh? Hablábamos justamente de los boliches tan lindos que había. Nos dice acá, Marianito, dice, con este gobierno estamos peor que en pandemia. No te olvides que en pandemia estaba el infeliz idiota inservible de Alberto Fernández. Que nos hizo esa pandemia eterna porque le daban bien los números y no hablaba con las filminitas pegadas al gozo. ¿Eh? Hay que tener memoria, pero bueno, cosas que pasan. Le mando un abrazo muy grande para nuestro amigo, ahí que está disfrutando del día, ya yendo a laburar, me imagino ya debe estar trabajando, ¿no es cierto? Le mandamos un abrazo muy grande para Marianito. Para Germán, dice, y Diego, acá escuchando, como todos los días. Tengo más chances de tomar mate con Messi de Miami que llegar a fin de mes en agosto. No, agosto es terrible. ¿O no, Mariano? Es terrible agosto. No pasa nunca. Más cosas que nos mandan por acá, Bahía de los Vientos. Llegó a la Nación a pedido de obra de erosión en la costanera. Nos mandan acá una notita.
6: ¿Cómo andás? ¿Se le podrá dar difusión?
2: Ahora vemos. Muy bien, muchas gracias, Gastón. Un cariño grande. Por otro lado, hola, Germán, Dieguito. ¿La intro de la sección de noticias de la película Parque Jurásico o no?
7: No sé, la verdad que no
2: tengo ni idea. No. Después nos vamos a fijar, o tiene varios compases iguales. La verdad que no tengo ni idea. Mirá, son de cortinas de noticias, ¿no? De broadcast se llama, ¿eh? Así que bueno, buen dato, Gastón. Claudio, digo, lo vamos a estar revisando a ver si qué onda, ¿eh? Bueno, adivinen qué cumpleañito soy, me dice por acá. ¿Qué cumpleañito soy? ¿De quién es el cumpleaños? Escúchame, pará. Te voy a tocar la quena, ¿te parece? A ver. Voy a tocar el teclado porque es el cumpleaños de Gina, si no me equivoco. Quiero saber porque por ahí toco. Para no tocar la quena al pedo. A ver, dame un segundo. Tiki, tiki, tiki, tiki. Creo que está por aquí. Creo que la escondí. La metí por acá. ¿Dónde carajo metí la quena? Acá está.

0: ¡Feliz cumpleaños para nuestra querida amiga! ¡Mirá vos! ¡Le tocamos la quena por el cumpleaños, papá! ¡Para Gina! Se lo cae de risa Diego Vega. La tibesia no entra nunca al grupo, ¿eh? No, claro que no. Bueno, dice... Así todo estábamos mejor que con esto. No estábamos mejor con esto. A mí se me murieron familiares, Marianito. No estamos de acuerdo en eso. Pero bueno, no es para convencerlos. No me olvido, tengo memoria. 2001, las mismas medidas, mismas personas. Y nunca fuimos al FMI. Está bien, perfecto. Pero por el imbécil de Alberto Fernández terminaron muriendo gente conocida. Y a mí me desespera eso. Para mí es un idiota. Fue el peor gobierno de la historia de la República Argentina y bueno, eso no me lo va a quitar nadie. Así que bueno, podemos estar de acuerdo o no, pero no importa, nadie tiene que convencer a nadie. Acá todo el mundo puede exponer lo que quiera y hablar de lo que querramos. Bueno, más mensaje, vamos. A ver qué nos dice.
1: Muchas gracias por sumarse a nuestra lucha acá, que es bastante, bastante pesada llevarla a cabo, pero tenemos sumado fuerza para que hagan las obras.
0: Bien, perfecto, genial. Bueno, más mensajes de mi camita con Gravity. Muy bien, un beso muy grande para Similita, que se está recuperando, ¿eh? Así que bueno, esperemos que esté un poquito mejor, porque ya el otro día estaba media como jodida, ¿eh? Así que bueno, le mandamos un beso muy grande y bueno, que paz descanse, digo, que se recupere pronto. Dice, ¡ay, me muero de amor! Dice, ¡claro, pero escúchame! ¿Bien o no? Chicos, ya está.
2: ¿Qué te pasó, Germán?
0: ¿Con qué?
2: ¿Tenés la flauta desafinada, querido?
0: No, ¿por qué? Pero...
2: qué verdad.
0: Escúchame, estuve todo... cuando era chiquitito en Jardín Infante, me llevé dos materias. Me llevé flauta dulce. Me llevé tres. Flauta dulce, toc toc y chin chin. Me la llevé a marzo. ¿Vos sabés que me la llevé a marzo? Lamentablemente. Bueno, amigos, 11:28 en toda la República Argentina. Estamos en vivo, nos dice nuestro querido amigo con los chorros. Dice, ahora se mueren personas de los robos. Bueno, el gobernador de la provincia de Buenos Aires es Axel Kicillof. ¿Sí? O sea, vamos a estar muy... acá vamos a... Vos me tirás el mensaje y yo respondo. Y está bueno un ida y vuelta. Que nadie convenza a nadie y que cada uno se quede, obviamente, con sus ideas. Es la hora 11:28.
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0: Bueno, dedicado para Marianito, para suavizar la charla un poquito, para sentirnos bien, así, en comunión, ¿sí? Porque ¿sabes qué? Nosotros nos queremos en las diferencias. Esto es Summer Tone, sonando con Eventide.

0: pronóstico del tiempo, a ver qué tiene para contarnos aquí en la ciudad, el país y el mundo, y obviamente también en la provincia de Buenos Aires. ¿Sí? Vamos a contártelo acá en vivo. San Bartón sonando con Invitable.
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0: Me quedé pensando lo que nos preguntaban recién con el tema de Jurassic Park. Este no. 16 grados la temperatura en la ciudad, va a llegar hoy la ciudad de La Plata, ¿sí? Con el cielo parcialmente nublado, pero con mucho sol. Mañana miércoles mínima de 8, máxima de 21, el cielo parcialmente nublado, va a haber lluvia durante la noche, nos dicen por acá, ¿eh? En la ciudad autónoma de Buenos Aires, mientras tanto te cuento que la temperatura va a llegar a 14 grados, mañana mínima de 10, máxima de 19, calorcito, ¿eh? Mañana, con el cielo parcialmente nublado, sin lluvias, ¿sí? Esto es lo que nos cuenta el pronóstico del tiempo. Vamos a ver lo que va a pasar en Casares. A ver, dame un segundo. Casares. Ahí está. No, Santiago del Estero no. A ver, Casares. Carlos Casares, ¿no? Carlos Casares. Ahí está. Carlos Casares, acá tenemos Buenos Aires. Mañana una máxima de 18 grados, con el cielo parcialmente nublado también. Mañana mínima de 9, máxima de 20, con el cielo parcialmente nublado. Lluviecitas durante la noche.
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0: Llega la música con Rufus Du Sol, sonando con Music is Better. La música es mejor contigo. ¿Se acuerdan del tema? 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
0: Music sound of velvet with you. Este es otro, no es ese.
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0: vivo.
1: Hasta la hora 12 del mediodía. Estamos en el aire de la radio.
2: Germán, diría, salí de ahí, maravilla.
1: No, ¿por qué?
2: No, no te metas en política.
1: ¿Cómo que no?
2: Seguí con la música, seguí ahí.
1: No, hay que hacer todo. Acá, nosotros, si nos tiran un dato, podemos meternos también, ¿por qué no? ¿Sí? Así nos ganemos enemigos o amigos, no importa, porque acá está bueno el debate, de todos lados, ¿no?
3: No sean envidiosos, a más de uno le gustaría que le toquen la flauta el día de su cumpleaños.
1: Claro que
3: gracias,
1: sí.
3: Gracias, hermoso.
1: Besos, Gina, que la pases recontra lindo. Muy feliz cumpleaños para vos, ¿eh?
4: Hola, Germán, buenos días.
1: ¿Qué tal?
4: Nacho de
1: ¿cómo andás, querido? ¿Todo
4: como
1: bien?
4: Siempre escuchando Gravity.
1: Qué grande, Tandil.
4: Alegrando las mañanas. Y con respecto al pelotudo de Alberto Fernández, sí. Quédate corto.
1: Sí,
4: el pobrejo
1: bueno.
4: Es el peor.
1: Sí, sí, obviamente.
4: Pero bueno, ¿qué se le va a hacer? Cosas que pasaron y que nos van a quedar de recuerdo, de malos recuerdos.
1: Sí.
4: Mientras nosotros estábamos encerrados como unos pelotudos, el tipo estaba de fiesta con las putas.
1: Claro, exactamente.
4: Qué grande,
1: ¿eh? Exactamente.
4: Pero bueno, nada, por suerte ya pasó. Y esperemos que lo que venga sea mejor. Este que está ahora. Qué sé yo. También. Es bastante boludo, pero bueno. Antes que los anteriores, déjame el boludete. Así que nada, nos estamos viendo. Gracias por alegrar las mañanas, gracias por la música y saludos a todo el equipo.
1: Con cariño grande, amigo. Y estamos justamente para eso, para opinar. Cada uno puede decir lo que quiera. En un mensaje cortito, obviamente, para expresarse y para decir lo que tenga ganas. Recién me mandaba acá, siempre con respeto, nos decía Marianito, sí, obviamente, ¿eh? Pero bueno, viste, cuando uno tiene el derecho y la posibilidad de poder opinar y decir lo que piensa también, ¿no? Pero bueno, el tema es que hay devoluciones también, ¿eh? Así que bueno, le mandamos un abrazo muy, pero muy grande, ¿eh? Para Mariano, muy respetuoso, y eso me encanta, está buenísimo, ¿eh? Que así sea. Ahí está escuchando la radio todo lo que da, Chascomús, Centro Laguna, ¿eh? Nos cuenta por acá, nos cuenta con el video, con la música, ¿eh? Ahí va. No sé si habrá querido decir algo y quedó solamente en ese lugar, pero le mandamos un abrazo muy grande, ¿eh? Para Marisita, que nos manda desde la Laguna de Chascomús. Marianito dice por acá, miles de lugares, Gravity, qué bonito, ¿viste? Ay, pero estamos en todos lados, Silvinita. Estamos en todos lados, disfrutando nosotros de este programa acá en vivo. Por otro lado, pues, se caga de risa acá Claudio, porque me tiró esa la de coso. Me quedé pensando en Jurassic Park. Digo, ¿cómo que? Porque nos dice, la intro de la sección de noticias es la película de Parque Jurásico, ¿no? Y me quedé pensando, boludo. A ver, déjame ver un cacho. Me quedé recontra regulando. A ver si es verdad, a ver. Y ahí aparecía un tiranosaurio Rex. A ver, dame un segundo. Vamos a buscarlo por todos lados, ¿no? Este Claudio me hace meter en cada quilombo. Dame un segundo. Parque Jurásico. Vamos a poner así. Chem. A ver qué nos sale acá. Parque Jurásico, Jurassic Park. John Williams y Viena Philharmonic. El tema de Jurassic Park. A ver. Como empieza, llega a empezar así, me pego un tiro en los huevos. A ver. Así como empieza. A ver. No, esto más. A ver. Vamos para adelante. No, me está haciendo buscar al pedo, ¿eh? Pará. Dame un segundo. ¿Cómo que es Parque Jurásico, boludo? Ahora cada vez que lea la noticia voy a imaginarme que aparece un T-Rex. A ver, déjame ver porque no, me muero si llega a ser así. Tema Parque Jurásico. A ver. Tiriri, tiritín. Que sí parece, pero no es. Es mi sensación, incluso. Capaz que sí. A ver. Vea. Claro, porque tiene mucha fanfarria. Eso es lo que pasa. no estuvo tan mal, No estuvo tan mal, Aparecen algunas de las últimas, dice por acá. No, es un hijo de por. Encima me hace buscar todas las. Son 75 la Parque Jurásico, ya te estaban extinguidos los. A ver. Hijo de por. Qué gana de complicarme la vida, boludo. Encima yo soy más boludo que caigo con estas cosas, estas complicaciones que no sé. A ver, déjame escuchar, boludo. A ver, déjame escuchar. A ver, dame. Me muero, boludo. Pará, me muero. A ver, el final. ¿Cómo sería el final? No, el final no. Claro, porque generalmente todo lo que es noticias, todo lo que es broadcast de noticias, son profesionales esto. Claro, la intro me dice acá Gina, no, otra más, terrible. No, otra más. Ustedes sí que se merecen el infierno. Porque me hacen a mí, a ver la intro, acá está. Esta es la intro, pero no es, ¿o sí? No, pero no es, nada que ver. No sean malos. A ver. Esa es la intro de noticias. No es. Ay, qué malas gentes que son. ¿Cómo me hacen pensar, a esta altura? Que no tengo ganas.
0: Qué bonito, ¿viste? Ay, estamos en todos lados, señorita.
1: Ay, por ahí nos quieren mandar un mensaje y no se escucha. No se escucha porque estamos saliendo nosotros por el coso, por el teléfono. Te mandamos un beso muy grande, Marisita. Espero que lo puedas solucionar, Así te escuchamos, es la intención, Bueno, no, qué hijo. Me dice, para mañana lo busco y te lo paso. No era jodido, era todo jodido.
5: Vamos con los máximos.
1: No era jodido, era todo jodido. No, ahora cada vez que me lea la noticia.
6: Perchú, sí. ¿Cómo estás?
1: ¿Qué haces, Alejandro?
6: ¿Cómo andas?
1: Todo bien, Matías.
6: Estoy escuchándote de noche.
1: Qué grande, papá, qué grande.
6: Mi nombre es Alejandro.
1: Ale, querido.
6: Mi señora se llama Olga.
1: Le mandamos un beso.
6: Que te hizo una tarta de atún para cuando estabas por la zona de 11 y 32.
1: ¡Ay, una tarta de atún! Para que me muero con lo que me gusta la tarta de atún. Nah, te puedo creer. Listo, chau, te compraste mi corazón.
6: Y te la trajimos y no te animaste a subir en moto conmigo para andar un poquito a 200.
1: Bueno, no, lo que pasa es que me vas a llevar a 200 kilómetros por hora, estás loco. No, soy un cagón.
6: Igual, el tema es otro.
1: Sí.
6: Totalmente de acuerdo. El peor gobierno de la historia fue Alberto Fernández. Golpeador, y la gente no tiene memoria. Acuérdense del vacunatorio VIP. Todos los que se murieron esperando la vacuna.
1: Exacto.
6: Pero ellos estaban todos vacunados. No estuvo a todos encerrados. Y acordate de las fiestas de olivos.
1: Sí, no me olvido.
6: Acordate de todo con toda la. No quiero ofender.
1: Con toda la calaña.
6: Con todas las mujeres que estuvo. Uh-huh. Y también con la de la Petinato, ¿no? Que mientras nosotros estábamos encerrados, ellos estaban tomando cervecita y haciendo cositas chanchas en la casa de Olivos, en la Quinta de Olivos. Y en la Casa Rosada, ¿no? Por supuesto. Uh-huh. Bueno, nada. Así que no hablen. Y la provincia está estallada y es de Kicillof.
1: Claro.
6: Que es de Albertito y de la Cristinita, así que los que tienen que reclamar que los roban, que no hay policía, que no podemos entrar a nuestras casas, tranquilos porque nos asaltan en la calle, y todos los muertos que hay, es de Kicillof. Dale, abrazo y te queremos mucho.
1: Un abrazo, Ale, querido. Un abrazo, Gracias por el mensaje. Nah, mira vos. Silvina me manda un GIF de un tiranosaurio Rex, chicos, no sean malos. Ahora, le voy a decir una cosa. Cuando lea la noticia no me van a imaginar a mí con los bracitos así, chiquititos, leyendo la noticia. No sean jodidos ustedes,
7: Buen día. Es también la de los Martín Fierro.
1: No. ¿Te das cuenta que son plaga? Vos, Daniel Vega, plaga. Creo que es la noticia dentro de la misma película, dice acá. No te puedo creer, nada, no, son unos hijos. A ver, pará, dejame una cosa. Pará. ¿Ves que son jodidos ustedes? Vamos a buscar los Martín Fierro. Capaz, bueno, si tenemos la cortina que es la misma que los Martín Fierro, no estamos tan errados, chicos. Estaríamos por el buen camino, Martín Fierro, pero ¿qué parte del Martín Fierro? ¿Será la presentación? A ver, qué sé yo. Tema Martín Fierro, pongo. Tema Martín Fierro, nominaciones. ¿Debe ser eso? ¿Martín Fierro, nominaciones? A ver, premio Martín Fierro. A ver si ya aparece. Me muero, ya aparece, me tiró por la ventana. A ver. No, esta es la cortina de Martín Fierro, pero no, ese. A ver los Golden Awards, por ahí es esa, qué sé yo, ¿viste? A ver los Golden Awards, Award Music Winner. And the winner is German Miseli. La Morning Menos Think. Ahí, que ahí cerquita tuvimos. A ver, uy, chicos, Award Package. Es esto, es el instrumental emocional de los premios Award Music, los premios número del 2026. Y bueno, no estamos tan lejos, escucha. Impresionante. Qué bueno que somos, hasta para eso somos buenos, ¿eh?
7: Buen día. Che, es también la de los Martín Fierro.
1: ¿Cómo me hacen buscar? Es la maldad. Ustedes tienen la maldad en el cuerpo. La maldad con T, en el cuerpo.
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1: Juan Pablo, que seguramente nos va a poner el seguro en el tráiler cuando salgamos a recorrer la provincia de Buenos Aires, ¿o no? La música sonando a través del aire de la radio, junto con este temazo de Rufus Du Sol, sonando con Music is Better, a través de nuestro programa. En vivo y en directo en el aire de la radio.

0: para que me dice Diego. Ya lo pusimos ese tema. Sí, exactamente, ya lo pusimos ese tema. Era el que seguía, escuchá.
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0: Vamos ahora sí con Conky. Don't Say Goodbye, sonando a través del aire de la radio. Claro, ¿para qué vamos a repetir si estoy yo acá? ¿Eh? Ahí está, Diego pone y aprieta play. Este es el que va a mi cel y me dice, me hace corazoncito con las manos.

0: Última pausa comercial el día de hoy para ir finalizando el día de hoy, martes, a través del aire de Gravity Radio, nuestra radio, la número uno, que nos hace disfrutar obviamente de esta música y de tu presencia, que es para nosotros lo mejor que nos puede pasar, ¿sí? Somos lo que escuchamos, somos lo que vemos, somos Comunidad Gravity.
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0: Y para bajar todo lo que comimos, ¿no es cierto? Por lo menos con el pensamiento, porque cada vez que veíamos algo para morfar, estábamos nosotros ahí. Tendríamos que ir a Anima Fitness Club a poder, en ese lugar tan lindo y tan bello, acompañar a toda la gente y también hacer algo nosotros. ¿O no, Mario? Nos vendría bien a mí. O sea, vamos los cuatro, vamos vos, Augusto, ¿cómo es? Diegote y yo, los cuatro, y nos ponemos a hacer. Pero no fierro, ¿viste? Para tener el cuerpo más estilizado, así tipo espiga. ¿Sí? Para estar bien, en forma para el verano.
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0: la página, para poder observar todo. Acuérdense que se viene la fiesta Experience, una fiesta realmente impresionante que vamos a poder disfrutar junto con todos ustedes. Hicimos efemérides, charlamos un ratito, nos metimos en absolutamente todo, noticias de página, estuvimos leyendo los principales títulos, todo en la mañana menos pensada de este programa que hacemos todos los días, desde la hora 9 de la mañana hasta las 12 del mediodía. Tres horitas para venir a disfrutar, obviamente, y acompañarte en este momento tan lindo que tiene que ver con la emisora, la música, las palabras y todo esto lindo que tenemos para comentarnos en el día de hoy, ¿sí? Gracias a todos por el aguante, por la onda, por develarme este gran misterio de Jurassic Park. Se quedaba el tipo regulando. Muchas gracias, de corazón, porque ahora cada vez que lea las noticias me voy a recordar que soy un tiranosaurio Rex. Leyendo. Bueno, más vale que no lo encuentres, mirá. Más vale que no lo encuentres. Bueno, que tengan una excelente jornada. Gracias por el aguante, por cagarnos risa juntos, pasarla bien, divertirnos y acompañar, que eso es lo más importante, ¿sí? Que tengan una linda jornada. Disfruten, pásenla bien, pónganle onda, ganas, gracia, alegría, todo, Nos reencontramos mañana, misma hora, mismo dial, a través del aire de la radio. Nos vamos con Moe Turk haciendo Missing, un tema de Everything But The Girl, pero nada más que en una versión distinta. Es más house, acá en vivo. Que la pasen lindo. Disfruten. Chao, queridos. Los quiero mucho. Mañana será otro día y lo vamos a vivir, obviamente, con mucha alegría. Hasta entonces.
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1: Tremendo.
2: Buenas tardes, Albert.
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3: Un ratito.

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Cada 25 de agosto se celebra en Argentina el Día del Peluquero, una fecha que recuerda la creación de la Sociedad de Barberos y Peluqueros en 1877 en Buenos Aires. La elección de la efeméride también está relacionada con Luis IX de Francia, quien en el siglo XIII reconoció y jerarquizó la labor de su peluquero personal. En el siglo XIII, durante el reinado de Luis IX, la labor de estilismo y cuidado de las pelucas estaba reservado a la clase plebeya, sin reconocimiento social ni derechos laborales. El monarca francés decidió nombrar a su peluquero de corte como hombre libre, un acto con el que otorgó estatus legal y prestigio al oficio, equiparándolo con los caballeros, jueces y médicos. En la Argentina, la fecha adquirió valor en 1877. En esa jornada, el peluquero y director de teatro Domingo Guillén organizó una reunión en el Teatro Coliseo de la Ciudad de Buenos Aires con más de 400 trabajadores del sector. Ese evento marcó el nacimiento formal de la Sociedad de Barberos y Peluqueros. Hoy, saludalo, mandale un mensaje y pedile un turno. Hoy, 25 de agosto, es el Día del Peluquero en la Argentina. Hola, ¿qué tal? Una y 20 de la tarde, 12.3 en la temperatura en la ciudad de La Plata, con cielo parcialmente nublado. Desde ahora empezamos a compartir la tarde de la radio. Bienvenidos a la tarde de Nexus.

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0: 12.3 en la temperatura en la ciudad de La Plata. Hola, Mar del Plata. 16 en la temperatura a esta hora en la ciudad de Mar del Plata, con cielo parcialmente nublado. Allí está nuestro amigo Joselo.
1: Hola, Albert. Buenas para todos. Bueno, un abrazote a Jorgito Dip, acá en Mar del. Sí. Peluquero.
0: Vamos, Jorgito.
1: Más de 25 años.
0: Vamos, Jorgito.
1: Que me atiende y me depila.
0: ¿Eh? Ah,
1: me
0: mira.
1: Depila.
0: Excelente.
1: Ojímetro.
0: Muy bien, ¿eh?
1: Albert, te olvidaste de un detalle muy importante.
0: ¿Qué? ¿Cuál?
1: La Catedral de La Plata salió como la mejor del mundo.
0: Sí, correcto.
1: Creo que le ganó a Francia, Alemania.
0: Sí, todo.
1: Y Holanda, me
0: sí,
1: parece.
0: Sí, señor, claro. Ahí. Sí, sí, sí, muy bien, tenés razón, sucedió el fin de semana. Todos los que participaron allí en la cuenta de Instagram, documentales-de-bolsillo, la Catedral de La Plata, campeona mundial.
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0: Hola, Trinity en Mar del Plata.
1: Por super idea, último momento. Hoy, un estilista de Tandil, Sierras, Mar del Plata, Necochea, Ranchi, Saladix. Estoy con la manguera en la mano, ¿verdad?
0: ¿En serio? Ahí está regando.
1: Que sorteen un corte.
0: Algo.
1: Un estilismo.
0: Tenés razón.
1: Un estilismo, sí.
0: Me gusta, es buena idea. Es linda idea.
1: Porque ahora van a saltar todos.
0: Sí. No. Un corte, algo.
1: Ay, te extraño.
0: Sí, en serio. Bueno, pero ya estoy.
1: Me puse con la manguera.
0: Ah, estás regando, mirá. Sí. Está regando la plantita. Lindo día en Mar del Plata. Sí, la plantita tiene que crecer. Obvio. Con sol y un poquito de agua. 16 y la temperatura en Mar del Plata. ¿Vamos a seguir paseando? Hola, Colo querido en Bahía Blanca.
2: Hola, Alberto, buenas tardes. ¿Cómo te va, amiguito?
0: Bien, ¿y vos?
2: Acá en Bahía disfrutando de un viento del ojete.
0: ¡No para!
2: Muy fuerte.
0: ¿Eh? ¿Por qué?
2: El día del peluquero, estoy salvado, no tengo que regalarle nada a nadie.
0: Claro, está bien.
2: Porque soy recontra, pero...
0: No, es verdad, Colo, es verdad. Pero este es tu estado actual. Tal vez en algún momento tuviste una abundante cabellera. O tal vez no. Tal vez toda la vida fuiste pelado. No lo sabemos. Como bien describió el Colo, emocionalmente, en Bahía Blanca hay viento norte a 38 kilómetros en la hora. Hay bastante viento. Aquí estamos desde la ciudad de La Plata en el 105.3, disfrutando de la mejor música de la radio en todos lados.

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0: Escucha qué lindo suena. Escucha. La música, sí, también. Escucha. En Resistencia, Chaco. 23 grados.
1: Hola, Albert, ¿cómo va?
2: Bien, ¿vos?
1: ¿Todo bien?
2: Bien, bien.
1: Albert, una pregunta.
2: Sí, ¿cómo no?
1: Quería saber si la plantita que está regando Trinity en Mar del Plata,
2: sí,
1: con la manguera,
2: sí,
1: esa plantita crece y florece, ahora en primavera va a florecer, o qué pasa con la plantita.
0: No sabemos, no sabemos. Tom Maxi, escúchame, no sabemos. Ahora vamos a averiguar bien. En Resistencia, Chaco, así está nuestro amigo Maxi. 23 grados la temperatura a esta hora de la tarde.
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0: 12:15 de la tarde. Hoy tenemos la visita de nuestro amigo Mariano de Hidratación Nutritiva con todos los productos de Fusion de la naturaleza a tu mesa. Hola Mariano, querido, ¿cómo andás?
1: Hola, ¿qué tal Alberto? ¿Cómo andás? Buenas tardes.
0: ¿Todo bien?
1: Bien, todo bien.
0: Bueno, acércate un poquito más que te escucho un poquito lejos.
1: Mucha energía. Hoy con mucha energía arrancamos con todo.
0: Yo te digo, hoy, tal como lo describió Mariano, hoy este segmento tiene mucha energía. Pero además te voy a decir una cosa. Hay piel. Hay energía prolongada. Y hay pasión.
1: Hay pasión.
0: ¿De qué estamos hablando hoy? Hay pasión.
1: Hoy,
0: escúchame, este segmento de hoy, te digo, va a ser recordado. Porque es todo lo que necesitamos.
1: Sí.
0: Porque necesitamos piel, porque necesitamos energía prolongada y
1: para
0: porque necesitamos pasión.
1: Por supuesto.
0: ¿No?
1: Por
0: Así supuesto. Que esos tres productos nos viene a contar en esta tarde de día martes. Mariano, pueden seguirlo en la cuenta en Instagram, @hidratacionnutritiva. Allí sigan la cuenta y por supuesto lo pueden escribir. Ya le vamos a estar compartiendo un número de WhatsApp porque... ¿Con cuál querés empezar?
1: Bueno, vamos a empezar por el Vita.
0: Vamos con el Vita. Ahí está.
1: El Vita, que es el que tengo acá atrás.
0: Exacto.
1: Que es un revitalizante, un viejo conocido ya de la marca de Fusion.
0: Sí.
1: El Vita Extra T, que es una bebida que tiene extractos vegetales, frutales también, pero bueno, además es una bebida antioxidante.
0: Ok.
1: Que, bueno, además tiene la antiocianina, justamente es uno de los antioxidantes que tiene la antiocianina, que se la aporta el maíz morado, el famoso... Maíz morado, quien ha ido al norte ha conocido la chicha morada, la famosa
0: Exacto.
1: chicha morada. Bueno,
0: sí, sí.
1: Y ahí se extrae, por ejemplo, la antiocianina del maíz morado.
0: Uh-huh.
1: Esto viene concentrado, un extracto que le llamaban el antioxidante de los incas.
0: Mirá.
1: Es uno de los antioxidantes más potentes que encontramos en la naturaleza. Y después tiene aporte de otras frutas que actúan en sinergia, como el acai berry, que ya lo habíamos nombrado en otras bebidas.
0: Uh-huh.
1: Bueno, tiene té verde y tiene ginseng, además.
0: Ah, mira.
1: Esto lo que aporta es una energía prolongada durante todo el día, que dura durante todo el día. O
0: Qué
1: sea,
0: bien.
1: Uno lo puede tomar a la mañana como complemento del desayuno, o lo puede tomar entre comidas, la verdad que es muy bueno también combinado con frutas o con otras de estas bebidas, porque la verdad que lo que aporta es muchísima vitamina y sobre todo que además tiene vitamina del complejo B, toda la B12, que por ejemplo las personas que se tienen que suplementar,
0: uh-huh.
1: que no consumen ni carne, ni huevo, ni lácteo, bueno, en este caso la pueden encontrar en una bebida totalmente vegana, que además... no tiene contenido de azúcar agregada, ni colorante, ni extracto, como todas estas bebidas que vendemos de hidratación uh-huh. nutritiva, que son totalmente naturales.
0: Uh-huh.
1: Vienen liofilizadas, que es una deshidratación en frío, o sea que aporta vitaminas, minerales, vitamina A, vitamina B, todas del complejo B, vitamina C, y además son todas de molécula orgánica.
0: Bien.
1: Son totalmente biodisponibles, o sea, se absorbe 100% en el organismo, porque además viene con una patente de Fusion, que también... la registraron ellos, la patentaron ellos, que es una emulsión, viene con ácidos grasos esenciales como omega 3 y omega 6.
0: Bien.
1: Que lo hace 100% absorbible también y además son esenciales para la salud también.
0: Exactamente. Bueno, todo eso que está contando Mariano, ustedes lo pueden ver acá porque hoy vinimos, mirá.
1: Uy, justo lo saqué.
0: Mirá, yo lo traje hoy preparadito al Nutra Day, lo traje hoy. Dije, mirá lo que es este día, me voy con el Nutra Day a la radio. Y vos estás contando recién, hoy tenemos tres productos, estamos hablando del Vita Extra T, que es el primero.
1: Claro, que sería como una alternativa al Nutra Day. El Nutra Day, uh-huh. bueno, no tiene ginseng ni té verde, y tiene otro tipo de frutas tropicales, que son super frutos tropicales, y por uh-huh. ejemplo aporta más minerales, o sea, es más indicado por ejemplo para las infancias.
0: Bien.
1: El Extra T más para nosotros, para tener energía durante todo el día, cuando arrancamos, se puede tomar también a la tarde. Y después, digamos, yo no lo recomendaría tomar a la noche porque sería como tomar un café a la noche.
0: Claro.
1: Si lo tomamos todos los días.
0: Mm.
1: Pero, por ejemplo, las personas como yo que en algún momento trabajamos horarios nocturnos.
0: Sí, claro.
1: La verdad que viene muy bien también para mantener durante toda la noche esa vitalidad, ¿no?
0: Muy bien. Este es el primero de los productos. El segundo de los productos que va a presentar Mariano, recuerden que son tres.
1: Vamos a seguir por el U-Elixir.
0: Ok, muy bien, conocido. Vamos a seguir por el U-Elixir. Este segundo que estamos Acalo. Presentando en el día de hoy son tres. Recuerden seguir la cuenta en Instagram de Mariano, arroba hidratación nutritiva. Allí le pueden escribir y enviar mensajes, por supuesto. ¿Vamos con el segundo, Mariano?
1: Sí, por supuesto. Bueno, el Youth Elixir, como les había contado ya en una oportunidad, es una bebida de la línea anti-age. O sea, es una bebida también antioxidante que sobre todo tiene resveratrol concentrado.
0: Sí.
1: ¿Viste los famosos, las propiedades del vino tinto?
0: Las propiedades del vino tinto.
1: Decía sí. Favaloro que había que tomar un vaso por los taninos, que tenía justamente el vino tinto, que venía justamente en la piel, la semilla, la pepita, la uva. Uh-huh. Bueno, ahí encontramos el resveratrol, que es un antioxidante. Entre todos los que tiene resveratrol concentrado de la cáscara de la uva.
0: Bien.
1: Pero además tiene un mix de superfrutos, que son frutos rojos y azules, como arándanos, frambuesa, y la verdad que es un riquísimo vino saludable, le llamamos nosotros, porque no tiene alcohol, viene totalmente deshidratado. Vienen en sobrecitos como esto.
0: A ver.
1: La verdad, este no es el Youth Elixir, este es otra de nuestras bebidas, es un vigorizante mental, en este caso sí, Long encendido. Sí. Pero bueno, vienen así en sobrecitos de 5 gramos que se prepara en el momento, por eso no tiene conservante, no tiene colorante, no tiene ni siquiera agregado de azúcar. Esto se prepara, yo ahora me voy a preparar uno, mira, ya que lo tengo acá.
0: Sí, ya lo tenés
1: en
0: ahí.
1: En un shaker se puede preparar o en un vaso, según el gusto de cada uno. Nosotros
0: exacto.
1: Lo que promovemos es la hidratación.
0: Exacto, total,
1: obviamente,
0: acá lo tengo.
1: Todo esto después tenés que salir a laburar y a correr y
0: claro,
1: a meterle como loco, ¿no?
0: Bueno, pero como bueno. Luis, esto sería importante para Luis que está corriendo en el Parque San Martín ahora.
1: Sí, por supuesto.
0: ¿No? Aprovechando la tarde, Luis dijo, y yo me voy a correr, y bueno. ¿Se podría llevar uno de estos, Luis?
1: Por supuesto, se puede tomar entre comidas, incluso se puede combinar, se puede llevar al gimnasio, al trabajo,
0: claro.
1: A la facultad. Mira, esto me lo llevo a todos lados.
0: Mira, ahí
1: está. La bicicleta.
0: Y ahí.
1: La bicicleta, y se puede combinar incluso con las bebidas y los batidos proteicos que también tenemos nosotros, esa línea natural.
0: Bien.
1: Que tenemos para toda la línea deportiva, por ejemplo, el Pre-Sport, el Extra Mail, todo eso se puede combinar con estas bebidas, se puede tomar antes de ir al gimnasio tranquilamente, entre comidas a la tarde.
0: Exacto, bueno, ahí está Mariano con lo que se preparó en el día de hoy, ya presentó dos de los productos, pero nosotros hemos conversado en otras oportunidades, antes y después del aire, y con el Youth Elixir, vos tenés una historia particular, ¿cómo era esa reunión de amigos? Y que había un hombre ahí y aprovechaste y le presentaste esto y le dijiste, mira, tomá el vino saludable.
1: Claro, porque no tomaba vino, tomaba alcohol, ¿no? Yo no tomo alcohol. Y le preparé en el momento que justamente mi amigo me lo compraba porque él usaba para la caída del pelo, para fortalecer, digamos, el pelo.
0: Mirá.
1: Esto lo que hace es justamente prevenir los efectos del envejecimiento prematuro.
0: Okay.
1: Mantener una mejor piel, una mejor... Mejor fortalecimiento de las uñas, del cabello, pero bueno, lo consumen muchísimo las mujeres también, obviamente,
0: sí, claro.
1: Resveratrol es como la bebida que presentamos el otro día que tiene colágeno,
0: uh-huh.
1: Es un precursor de la producción propia de colágeno, que
0: bien.
1: Ya nosotros lo vamos perdiendo, ya a partir de los 40,
0: sí.
1: Y los que ya pisamos los 50,
0: ya lo vamos perdiendo.
1: ya lo vamos perdiendo, entonces no solamente en lo estético, en lo de afuera, sino que también para la regeneración celular, todo lo que es cartílagos, arterias, por ejemplo,
0: sí, claro.
1: Para las personas que son hipertensas, que se están cuidando, que se deberían cuidar y deberían hacer tratamiento, pero en este caso la producción de colágeno y la regeneración celular hace que le devuelve, por ejemplo, esa elasticidad a las arterias, las venas, regenera, por ejemplo, articulaciones, toda la... Que sé, bueno, nosotros también nutre a lo que es la glándula pituitaria, que es la que genera el HCG, que es la hormona del crecimiento, o sea que
0: uh-huh.
1: y ayuda a inducir mejor al sueño, porque es una bebida que, bueno, justamente la regeneración celular se da más durante la etapa del sueño, ¿no?
0: Exacto.
1: En el descanso.
0: Muy bien.
1: Es muy buena.
0: Así que, ya saben, tienen dos productos. Hoy me escribieron, y antes de continuar con Mariano, hoy me escribió... En uno de los posteos que hicimos en la cuenta de Instagram de la radio, escribió, ya te digo el nombre, Elisa. Elisa escribió y dice, acá encuentro el comentario. Bueno, que quería comprar estos productos. ¿Cómo se puede contactar con vos, Elisa?
1: Sí, me puedes mandar directamente un mensaje al 221-608-8779. Esto se envía a todo el país. Vienen en cajas mensuales, o sea, con bebidas que duran para 4 semanas. Uh-huh. Así vienen la mayoría de las presentaciones. Ahora te voy a decir un agregado. Bien. Pero bueno, en este caso, bueno, por el costo de las bebidas no se puede vender individualmente, sino que como los tratamientos son prolongados, generalmente la gente lo que los consume se enamora del producto, los consume todos los días, pero los nutricionistas, por ejemplo, para ver los efectos de un multivitamínico te recomiendan por lo menos 2 meses. Entonces bien, nosotros recomendamos tomarlo todos los días, porque nada más es un aporte nutricional a la hidratación de todos los días. En este caso, vitaminas, minerales, antioxidantes, aminoácidos. Y bueno,
0: Elisa había escrito: hola, quiero contactarme para comprar productos de Fusion. ¿Sos de La Plata? Sí, sos de La Plata.
1: Soy de La Plata y se envían a todo el país, a todo el país a través de correo, del correo OCA. Se vende a través de tienda virtual, pero bueno, yo los puedo asesorar, les puedo hacer la primera compra. Nosotros brindamos asesoramiento, también charlas con nutricionistas de nuestro equipo, contamos con un equipo de profesionales. La verdad que nosotros hacemos además el seguimiento, esto no lo vas a conseguir en ningún supermercado. Uh-huh. Entonces, lo bueno de esto es que justamente al ser un superalimento, un alimento natural, pero también que, bueno, tiene todo un proceso, por eso Fusion, ¿no? Que fusiona la biotecnología. Total. Tiene patentes propias e internacionales, tiene una patente de etiqueta limpia. Entonces, nosotros también brindamos asesoramiento nutricional, incluso a profesionales. Uh-huh. Que nos consultan. Obviamente, nosotros siempre preguntamos a las personas qué es lo que están necesitando, porque estas bebidas, si bien las puede consumir todo el mundo, siempre hay alguna persona que tiene alguna restricción alimentaria. Okay. Y en ese caso tiene que consultar a su profesional de cabecera.
0: Totalmente. 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
0: Y estamos esperando el último producto que vas a presentar.
1: Y el, Mariano, último producto, creo que este no lo habíamos presentado nunca.
0: Me parece que no.
1: Los habíamos mencionado, pero no lo habíamos presentado nunca. Que es un energizante.
0: Ah,
1: un energizante.
0: Necesitamos, Mariano. Así,
1: por supuesto, por supuesto. Y sobre todo para los que ya tenemos 50 años.
0: Sí, Mariano.
1: Bueno, yo recién los tengo adquiridos. Pero bueno, no. Esta es una bebida de uso diario también, pero lo que aporta, si bien se puede tomar durante todo el día, en cualquier, sí, momento del día, lo que aporta es un shot de energía. Así, mira, como el café fuerte, sí, un café fuerte, pero sin cafeína. En este caso, el energizante lo aporta una bebida natural a base de jalea real y tiene... espera que se...
0: agárrelo, por favor.
1: Perdón, guaraná, que es el energizante, guaraná. La fruta guaraná. Ya sé, sí, tantas cosas en la cabeza que se... guaraná y jalea real, pero además tiene muchísimo aporte de zinc. De zinc y algunos aminoácidos como la L-arginina.
0: Sí.
1: La L-arginina es la que tiene el efecto vasodilatador. Entonces, no solamente ayuda a tener energía, sino que además de ser un vasodilatador, ayuda a todo lo que es la irrigación sanguínea, sobre todo en la zona... las extremidades bajas, por ejemplo, lo consumen muchísimo las mujeres.
0: ¿Sí?
1: También en los centros estéticas nos consultan mucho porque ayuda, por ejemplo, a lo que es arañitas, celulitis. Consultan también por las piernas cansadas, porque por su aporte de zinc, de arginina. Uh-huh. La verdad que es un, así como el Vita tiene energía de prolongada durante todo el día, el Passion tiene un shot de energía que lo aporta la guaraná y la jalea real. Mm. Y bueno, y la verdad que sí, está muy bueno, se puede consumir también, como dije, durante todo el día, también para hacer la actividad física y no tiene ningún efecto contra... porque es totalmente natural, es un alimento, nosotros no vendemos medicamentos. Uh-huh. Y esto uno se va dando cuenta con el tiempo, uno lo puede tomar, empezar a tomar a la semana, algunas personas ya me están diciendo, y algunos directamente lo pueden tomar. Yo, por ejemplo, lo tomo combinado a la mañana con el Vita.
0: Ah, o sea que estás, Mariano.
1: Tú no sabés, no, todos los días. Y... es muy bueno porque aumenta, por supuesto, todo lo que es la libido, vamos a decir.
0: Sí, bien.
1: Aumentar la irrigación sanguínea en toda la zona baja y aumenta muchísimo la libido y el deseo sexual. En serio, estimula todo lo que es la producción de hormonas.
0: Mariano.
1: Ya sea para la...
0: te van a escribir tan desesperado, te van a escribir por el Passion. como loco. ¿Tenés, tenés el stock? ¿Tenés?
1: Por supuesto, por supuesto, se vende online y llega a todo el país. No solamente eso, sino que además, combinado, ¿se acuerdan que el otro día traje Love, que es un vigorizante natural, que tiene muchísimo magnesio?
0: ¿Se combinan?
1: Tomándolo junto ha dado muchísimos resultados para la migraña.
0: ¡Epa! ¡Ojo! ¡Qué buen dato tiraste ahí!
1: No, no sabés.
0: ¿Cuáles son los dos productos entonces?
1: Combinando el Passion con el Off, que habíamos apagado, que no produce sueño, produce magnesio, que tiene es un relajante, digamos, intelectual, digamos, okay, un relajante del sistema nervioso. La verdad que lo que produce, por ejemplo, es atenúa los efectos de la migraña. Hay gente que lo ha tomado para eso y le ha dado altísimos resultados y ha dejado... O por lo menos ha disminuido la cantidad de medicación que toma para eso. Pero bueno, en todo caso, todo lo que es energía y todo ayuda a lo que es el bienestar general del día a día. Y bueno, y todo contribuye a una mejor calidad de vida, ¿no?
0: Excelente. Bueno, los tres productos que trajo hoy Mariano para presentarnos a nosotros mientras él toma un trago del que se preparó. Los tres productos que trajo fueron, repitamos por favor.
1: Bueno, habíamos empezado con el Vita Estrate, sí, que es un revitalizante a base de ginseng, té verde, tiene chicha morada, tiene acai berry también, tiene muchísimas vitaminas y minerales. Después seguimos con el Utelixir, que es una bebida antioxidante que tiene antocianina del maíz, que tiene resveratrol del mix de frutos rojos y azules y de la cáscara de la uva tinta, es nuestro vino saludable, muchísimo gusto a uva tiene, es muy rico. También lo recomiendo tomar durante todo el día y sobre todo a la noche. También se puede combinar, obviamente, con el magnesio de Love. Y el Passion, que es un energizante que da un shot de energía para el momento a base de guaraná y jalea real.
0: Tremendo.
1: Que aporta muchísimo zinc también.
0: Tremendo. 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
0: Mariano, como siempre, un gusto. Gracias.
1: El gusto es mío, Alberto. Muchas gracias a vos.
0: Ya venimos. Vamos.

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7: Hola Gravity Radio, hola Nexus, buenas tardes, hermosa tarde de martes. Ya se escapa el frío, se vienen dos días lindos. Vamos, vamos, abrazo para todas y todos.

0: Nico en Mar del Plata.
1: Hola, Albertito. ¿Cómo va todo?
0: Bien, Bruce Berti.
1: ¿Están haciendo lío?
0: No, tranquilos.
1: Bueno, feliz día a todos los peluqueros y barberos.
0: Correcto, correcto.
1: Y yo le voy a mandar un feliz día a mi amiga, peluquera, layista.
0: ¿Eh?
1: Hace uñas, hace todo.
0: Hace todo.
1: Feliz día a mi peluquera, Flor.
0: Flor, Flor, feliz día. ¿Ya saludaste a tu peluquero?
2: Hola, Albertito, ¿cómo va?
0: ¿Qué tal?
2: ¿Qué pasó? Escucha, ¿por qué no se ponen a hablar cosas más serias? Dejen joder, che.
0: Pero si es el día del peluquero. ¿Ya lo saludó al peluquero o no? ¿Usted se corta el pelo? ¿A qué peluquería va? Es un tema serio. ¿Pide turno o va sin turno? ¿Se corta siempre con el mismo o prueba con otros? ¿Se deja mojar el pelo o en seco? Tengo... ¿Todo máquina o tijera? Tengo más preguntas. ¿Se retoca la barba o deja como está?

0: buen martes.
1: Gracias igual, querida.
0: Bueno, llegó la hora de pudrirla.
1: No, pero no.
0: ¿Te peluquearon alguna vez?
1: Es una buena pregunta. ¿Te peluquearon alguna vez? Fefo me dijo, Alberto, el 12 de septiembre estoy. ¿En dónde? Le digo. En Medusa, 11:55. ¿A qué vas a ir? A la Gravity Experience. Y le digo, ¿y vos cómo sabes eso? Dice, porque escucho la radio. ¡Vamos, Fefo!
2: Escuchame, sí, yo me hace todo el peluquero mío. Sí, personales, sí.
1: ¿Todo?
2: Siempre el mismo, sí. Me afeita, me te hace el tiro de cola.
1: ¡Pará!
2: ¿Qué más? A ver.
1: ¿Con qué necesidad?
2: Me hace. Con tijera y con máquina, Albertito. Sí, completo, sí. Muy bien, me corta, Me agarró como una especie de hipo, che. Escuchame, bueno.
1: ¿Qué?
2: Te va a tener hace quilombo.
1: No, no, favor. No, tranquilo.
3: ¿En medio, gordo?
1: ¿Qué dijo? La raya al medio. Ahora sí usa la raya al medio. Se está usando. Parece. No sé.
0: Bueno, el ingeniero se puso nervioso. ¿Por qué será? Quiere decir que lo peluquearon bastante.
1: Parece ser.
4: Una pregunta. Hola, Alberto, buenas tardes.
1: Hola, querido, ¿cómo te va?
4: No soy peluquero, pero hago pelo y barba.
2: No, la raya al medio es antiguo, deja de joder.
1: Pero está volviendo la raya al medio, en serio. De hecho, hay muchos jugadores que se peinan así. Fíjate en las fotos. Le hago una pregunta, ingeniero. ¿Usted va a la peluquería con algún corte que le gusta? Por ejemplo, no sé, ve una persona famosa con la cual usted se siente identificado por su físico o por su físico. Y va con la foto, lleva la foto en su celular y le dice al peluquero, ¿me podés hacer este corte? ¿Hace eso usted o no?
2: No, yo tengo mi corte ya personalizado. Ya. No invito a nadie.
1: ¿Personalizado?
2: A mí me sacan los cortes de pelo que yo me hago.
1: ¡Qué bien! Impresionante. Un corte de pelo personalizado. ¿Y cómo se llama el corte? Le voy a decir, sí. A mi peluquero le voy a decir, ¿me podés hacer el corte de...?
2: Es más, me quieren imitar a mí cuando me corto, ¿viste?
1: No.

0: Porque es así. ¿Qué cantidad de veces al mes va a la peluquería? ¿Usted va una vez al mes? ¿Dos veces? ¿Va cada fin de semana? Jorge es alguien que lo sigue a usted, ¿eh? Dice, Alberto, ¿sabes cómo se llama el corte del ingeniero? Se llama techo a dos aguas. Le caen de los dos lados.
1: Y ponele un mes y pico, Albertito. ¿Sí? Sí, un mes y pico.
0: ¿Cada un mes y medio va a la peluquería? Pero tiene el pelo larguísimo.
1: ¿Viste qué te dije? Que los paparulos ya empezaban a salir, ¿viste? Ya empiezan a salir los huevones.
0: Pero no se enoje.
2: Hola, Alberto. Oh, muy buena la radio. Te mando un abrazo, querido.
0: Escuchá. Imagínate que te piden un turno con esta voz.
2: Hola, Alberto.
3: Hola, Alberto, ¿qué tal? Muy buena la radio, che, éxitos, ¿eh?
0: Te sale igual. Escuchá, el original.
2: Hola, Alberto.
0: La versión free.
3: Hola, Alberto, ¿qué tal? Muy buena la radio, che, éxitos.
0: Esta es la versión paga.
2: Hola, Alberto.
0: La versión free.
3: Hola, Alberto, ¿qué tal?
0: Es igual.
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2: Adiós.

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0: El Colo en Bahía Blanca dijo, así que hoy es el día del peluquero. Y pensó, voy a correr y le digo a mi entrenador que después de correr vayamos los dos a la peluquería. El entrenador le dijo, pero es martes. No importa, le dijo el Colo, es el día del peluquero, vayamos. Y fueron.
1: Mirá, Alberto, recién venimos de correr y pasamos a saludar al peluquero que nos atiende.
0: Te digo que el peluquero los atendió a los dos rápido. Bien el peluquero, ¿eh? No saben lo que es la foto. Lo que te imaginas, un poquito más. No sabés lo que es. Cristian, querido.
2: Hola, buenas tardes. Saludo para todos acá. Cristian de Marajó, como siempre, trabajando y escuchando la Gravity. Vamos, los peluqueros. Feliz día para todos.
0: Te digo, el peluquero del Colo y el entrenador, muy bien, ¿eh? Aparte la velocidad. La velocidad para trabajar en esas cabezas. Si quieren ver cómo les quedó al Colo y a su entrenador después de correr la cabeza, agéndennos. 221-679-6621, ese es el número de la radio. Allí van a ver el nuevo luquete.
3: Queremos fotos, con fotos, si no, nada.
0: Por eso, sí, está la foto. No es el ingeniero. Es el Colo y su entrenador, que después de correr pasaron por la peluquería. ¿Qué pasó? ¡Ah, pero qué pedazo de tomate! ¿Quién de ustedes quiere ver un tomate de casi un kilo? Un poco más de 900 gramos. No, es tremendo. Escucha.

0: Hola Alberto, ¿cómo estás? Feliz martes. Che, qué buen tema ese. Pásame el nombre, porfa. Gracias.
1: Alberto, qué manera de farmear aura este programa. Aura. Dios mío.
2: Aura.
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0: Ya a las 3:30 de la tarde, 12:06, la temperatura en la ciudad de La Plata. ¿Cómo está la tarde en Tandil?
1: Alberto, acá en Tandil, cielo oscuro, por momentos soleado, por momentos frío y temprano. No pude escuchar hoy, pero bueno.
0: Bueno.
1: Abrazo.
0: Abrazo, pero estoy escuchando ahora. En Tandil, hoy hay una persona que cumple años y que está feliz. Le brota la felicidad por los poros. Bailotea todo lo que pasa. Hoy, en Tandil, está cumpliendo años.
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0: Hoy está cumpliendo años.
1: Que lo cumplas feliz.
0: Para poquito. No dije quién. Hoy está cumpliendo años en Tandil.
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0: Para. Tantas ganas tenés de cantar el cumpleaños. Hoy está cumpliendo años en Tandil.

0: Gina, feliz cumpleaños.
1: Que lo cumplan feliz.
0: Bueno, pueden saludar a Gina, que hoy está cumpliendo años en Tandil. Sí, Gina en Tandil cumple años hoy.
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0: ¡Qué bien! ¡Qué bien!
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0: Hoy es el cumpleaños de Gina en Tandil.
1: Gina, feliz cumple, Gina. Muy feliz cumple. ¿Te lo hago de importación?
0: ¿Eh?
1: Amber.

0: ¡Qué nivel, por favor! ¡Tremendo! Me imagino Gina, se muere de amor.
1: Me muero de

0: Ni con Mar del Plata.
1: Primero, feliz cumpleaños a Gina. Y segundo, el último feliz cumpleaños entró en el feliz cumpleaños del año. Olvídate.
0: Tremenda interpretación de Ricky. ¿No la escuchaste? Escuchá.
2: Gina, feliz cumple, Gina. Muy feliz cumple. ¿Te lo hago de importación?
0: Dale.
2: Amber.

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0: Llegamos a los 13 grados en la ciudad de La Plata a esta hora de la tarde.
1: 4:15 de la tarde ya.
0: Hoy es el cumpleaños de Gina. Y recién Ricky hizo una muy buena interpretación, a nuestro criterio, del feliz cumpleaños. Lo hizo con este mensaje.
2: Gina, feliz cumple, Gina, muy feliz cumple. ¿Te lo hago de importación?
0: Sí.
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0: Excelente interpretación de nuestro amigo Ricky. Que por supuesto ha llenado de alegría a Gina. ¡Qué espectacular!, dice Gina. Esa interpretación merece un premio. Pero no te quiero desilusionar. Aparentemente, no es esa la interpretación original, o no está bien interpretada. La verdadera Gina. Escuchá, vos que te pusiste contenta con la interpretación que había hecho Ricky. A nuestro criterio estaba bien, pero no. Por la información que me llega, la interpretación correcta es esta.
2: A ver, a cantar la bella, ya ni di tú. A rica te canta la bella, ya ni di tú. 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

0: Hoy está cumpliendo años Gina en Tandil y dice: Alberto, qué buenas interpretaciones del feliz cumpleaños. A la mejor interpretación le mando un regalito. Así que van a tener que votar. Por la interpretación de Ricky.
1: Hombre,

0: Si les gusta esta versión, voten por la versión número uno. Y si no les gusta, tal vez les guste esta.
1: A ver, cantata bella, ya need it you. Arrícate cantando la bella, ya need it you. Arrícate la bella china, arrícate la bella de la china. Arrícate la bella china to you.
0: Esta es la opción número 2. Pueden votar opción 1, opción 2. Y aquella opción ganadora se va a llevar el regalito de Gina.
2: Perdón, pero mi ignorancia, ¿no? Pero ¿en qué idioma están cantando estos muchachos? No entiendo.
0: Tenés que votar, María, por la opción 1 o por la opción 2. ¿Cuál te gustó más? La opción ganadora se lleva el regalito de Gina. ¿Es este el regalito, Gina? Una foto de Gina, te digo. Tengo que pensar la palabra. No sé si existe palabra en el diccionario que refleje esta foto. A ver, la palabra sería...
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11: Pará, ¿cuál es el loco que canta siempre en castellano? Le canta todos los días a todos y ahora vamos a salir a celebrar a dos salames que no sabemos en qué idioma cantan. No corresponde. Al final, es verdad, toda virtud pierde por cotidiana.

0: se suma al festejo de cumpleaños de Gina en Tandil nuestro amigo José Luis.
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2: Ahora todos son Pavarotti y todos son Emma Chaplin.
3: Feliz cumple, Gina. Pon el agua.
4: Que les cumpla feliz, que les cumpla feliz. Que lo pases muy lindo en tu día.
5: Yo no le canto, pero le exploto la piñata, gordo. Sí, me quiero robar todos los regalos, gordo. Sí, y me como todo y nos vamos.
0: Dice Cookie.
6: Mamadera. No pueden ni cantar la lotería el gordo de Navidad, esto.
7: ¿Qué pasó? ¿Se le terminó la nafta?
0: Parece que sí, ¿no? Saludamos a Rocío Necochea. Hola, Albert, feliz martes. Acá farmeando Gravity en el río. Feliz cumple, Gina. Todo en un mismo mensaje. No, no, no, no, no, no, no. Si ustedes nos siguen y nos tienen agendados entre sus contactos, agéndennos, se los pido por favor. Porque hoy, entre el regalo de Gina a la mejor interpretación del feliz cumpleaños, y el tomate de casi un kilo en Düsseldorf, en Alemania, tenemos el tomate de casi un kilo, la plantación de tomates. No, y paro ahí porque...
7: Gina es de las oyentes más nuevas, ¿sabe que tiene que subir una foto en bikini?
5: ¿En el río, gordo? ¡Ay, qué horror! No, no, no. Fuera.
0: ¿Por qué?
5: Ojo con Gina, que es una solcito encubierta.

nuestro amigo Claudio, oyente, mejor promedio, ha escrito en estos minutos estas palabras para Gina. Hoy la luna brilla más, el sol baila de alegría, porque cumple años Gina y es su día más feliz. Que la vida te regale mil risas y emoción, y que la pases sensacional tu lindo corazón. Me gusta, está inspirado Claudio hoy.

0: hacer una turca.
1: ¿Eh? Ah, bueno.
2: ¿Viste qué lindo? Vamos de nuevo. Escrito recién. La pluma de Claudio. Su verba expuesta en el papel.
1: Lindo, lindo. Lo de la turca me gustó. El poema no sé, pero lo de la turca suena interesante.
2: No, pero está bien. Escucha el poema.
3: Muy bien, Claudio. Un aplauso para Claudio. Exacto. Alguien que se inspiró y salió de su alma y de su corazón.
2: Exacto.
3: El amor.
2: Exacto. Y lo volcó en el papel.
1: Más que pluma parece brocha gorda, no rima una con una.
0: Amo con la turca y lluvia dorada.
4: No, de gachot lo sacó gorda.
2: Escribió Claudio sobre el papiro. El papiro. Pará. ¿Qué es el papiro? Ah, está bien dicho.
0: Miro es la turca, gordo Cleopatra, el baño de leche de Cleopatra, lo que usaban los egipcios para escribir.
2: El papiro es una planta acuática y también el material de escritura creado con ella en el antiguo Egipto.
1: El papiro era una especie de papel creado con cañas.
2: Exacto.
1: Que lo utilizaban los egipcios ahí por la parte de Jordania y demás.
2: Sí, exacto. Claudio lo volcó sobre el papiro.

0: Lo saludamos a José Luis, otro José Luis. De La Plata, escuchando Gravity en Tandil, frente al Parque del Origen. Te saluda José Luis. Si la invito a Gina a jugar al fulanito, ¿se viene con Georgina? Es real, todo esto es real, ¿eh? José Luis, que está en Tandil, es de La Plata y está en Tandil, quiere jugar al fulanito. Uy, para que perdí la poesía, acá está. Acá está. La poesía de Claudio, nuestro oyente mejor promedio, que hoy se inspiró. Dice la poesía de Claudio.
1: Nexos.

0: José Luis de la Plata, que está en Tandil, escribió: si le invito a Gina a jugar al fulanito, ¿se viene con George Gina? Gina escuchó.
1: Para. No sé si preguntar.

0: bien. Muy bien, Julio.
1: Ahora, ¿por qué no se dejan de joder y hablan bien, che? ¿Qué carajo dicen? Por favor. Bueno. Sí, sí, ahora vos te haces el estudioso. Nada, paparulo, nada, nada, nada.
0: Pero no, escuchá una cosa. Claudio.
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0: Lo que Gina tiene que saber de esta comunidad es que en todos los cumpleaños lo que regalamos es al ingeniero.
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3: Adiós.

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0: Hoy es el cumpleaños de Gina en Tandil. Claudio, nuestro oyente mejor promedio, les escribió unas palabras. Hoy la luna brilla más, el sol baila de alegría porque cumple años Gina y es su día más feliz. Que la vida te regale mil risas y emoción y que la pase sensacional tu lindo corazón. Muy feliz cumpleaños Gina, esas son las palabras que escribió Claudio. En tanto Daniel la quiso verbalizar.
1: Tengo un poema. Dice así: si la turca es el objetivo, pueden contar conmigo. Y si la lluvia es dorada, voy con la raba parada.

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0: Pablo dijo, me voy a caminar a la playa. Preparó el mate y con 10-9 se fue a caminar por las playas de Pinamar. Joselo se puso a hacer pochoclos. Y Gina no sabe qué hacer. Gina tiene dudas. Me escribe a la radio. ¿Qué hago? ¿Quién ganó? ¿Quién cantó mejor la canción? Nadie votó, Gina. O sea, no te quiero desilusionar. Tuviste canciones, tuviste poesías. Los que tenemos dudas somos nosotros. Tenemos dudas respecto a tu propuesta. La verdad es que nos está costando decidir.
1: Bueno, ¿qué hago? ¿Lo mando o no lo mando? ¿Mando la foto o no la mando? ¿Mando video o no mando video? ¿Qué hacemos?
0: Mirá, tenemos que elegir entre foto y video. Yo te diría...
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8: Nina, yo te lo quiero cantar en alemán. ¿Qué te parece? Manda la foto, Gina, manda la foto, por favor.

0: Ya a las 6:20 de la tarde lo saludamos a Alfredo. Alfredo nos escucha durante todo el día. Alfredo de Mar del Plata, saludos Alfredo para vos. Alfredo votó por la versión 2 del cumpleaños que escuchamos. Y la opción 2 es esta.
1: A ver, a cantar la bella, ya ni di tú. A rica te canta la bella, ya ni di tú. A rica te canta la bella, china. A rica te canta la de la china. A rica te canta la china, tú, you.
0: Muy bien. Así que Gina le va a tener que mandar el regalo. ¿A quién le mandamos el regalo? ¿A la persona real o al personaje? Porque te digo que el regalo... ¿Qué va a ser el regalo? ¿Va a ser foto o va a ser video? Ah, la desesperación en escribir. ¿A quién le mandamos el regalo de Gina?
2: Sí, Albert, a la persona real, Albert, a la persona real.

0: Gina no se puede decidir. Está entre este.
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0: Arrigatando la bella Gina, arrigatando la bella della Gina, arrigatando la bella Gina to you.
1: Atención, porque hay un feliz cumpleaños más.
0: Geburtstag, viel Glück.

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0: No fuimos. Ya están Fiorella y Lele para quedarse con ustedes hasta las 8 de la noche. Pero hay un ganador. ¿Viste cuando festejás temprano? No tenés que festejar, tenés que esperar hasta el final. Porque Gina, no, mira. No. Te digo, el que creyó que ganaba se va a querer cortar la vena. Porque el ganador es...
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0: Julio es el ganador, se lleva el premio de Gina. Foto y video. No, no sabe lo que es.
2: Nah, ¿en serio? No te la puedo creer.
1: Piñata de flote. En el bosque.
2: No te puedo creer. No, me la pierdo yo. Bueno, no importa. Hay que seguir participando. Ojalá que te llegue toda filtrada.
0: No, pará. Gracias a todos. Hasta acá llegamos en esta tarde de día martes. Hasta mañana.

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0: escuchamos.
1: Buenas tardes.
0: Buenas tardes, llegó temprano, aplaudan todos. ¡Bravo!
1: Sí, hoy llegué y 40.
0: Como, pero una cosa, ¿no?
1: ¿Viste? 17:40, oh, no, sí, claro.
0: No, no, estoy sorprendidísimo. Bueno, muy buenas tardes a todos, gente. Aparte, arrancamos bastante temprano, 18:05, todo muy, muy prolijo.
1: Muy bien. 07, estás atrasado vos. Vos te quedaste
0: nunca
1: en el
0: 07. Nunca un atraso, por favor. En este momento de mi vida no necesito un atraso. No.
1: Qué salame.
0: ¿Por qué me tratas así?
1: No.
0: Bueno, gente, arrancamos programa número 22. Por suerte salió el sol. Veníamos todos con programa con lluvia horrible.
1: Dios, no, es que la verdad es que no estaba. Estaba viendo días horribles. Recién que hace 2-3 días salió el sol. Más
0: sí.
1: Dos que tres.
0: Sí, sí, sí. Frescos, sí, sí. Pero no me importa.
1: No, bueno, no pasa nada, eso.
0: Quería ver un poco el sol.
1: Sí, sí, definitivamente.
0: Así que bueno, nada, acá comenzando nuestro hermoso programa. ¿Hoy qué vamos a tener? Contame un poco, a ver.
1: Hoy vamos a tener dos invitados especiales. Un invitado y una invitada. Locos. Sí, exactamente. Tenemos un artista emergente de La Plata que se llama Valen, que estuvo tocando el sábado en el evento de Iconic con muy Nicolás Taboada.
0: Nico Taboada, muy bien.
1: Exactamente.
0: Artista techno, ¿eh?
1: Y tenemos una artista mujer.
0: ¿Cómo estás metiéndole a La Plata? Muy bien. ¿Vos
1: ¿viste?
0: Estás representando a La Plata?
1: Yo represento a La Plata.
0: Muy
1: yo,
0: bien.
1: Sí. Y bueno, tenemos una artista mujer que sabrás vos más que yo cómo presentarla.
0: Viene la señorita Mara. Una chica que está arrancando con su carrera de DJ después de ser artista y comunicadora. Así que te la traje a propósito.
1: Especial.
0: Te la traje a propósito.
1: Sabes que yo leí que era actriz y comunicadora y dije como yo. Así que probablemente
0: mujer,
1: la música.
0: Actriz y comunicadora.
1: Sí.
0: ¿Te encantó?
1: Probablemente la música electrónica va a quedar en un segundo plano. Voy a hablar.
0: No. A ver, venimos a hablar de música electrónica.
1: Ya lo sé.
0: Por ahí de su migración a esto y qué es lo que la apasiona tanto.
1: Exactamente.
0: Bueno, me decís las redes, me decís cosas. ¿Me contás cosas para la gente?
1: Por supuesto, nos pueden mandar mensajes al 221-679-6621. Upa, acá me trabé. Mandamos también a @familyonair.radio, nuestro Instagram.
0: ¿Y por dónde nos pueden ver?
1: Nos pueden ver por Twitch, por Kick, por Facebook. Y ya está. Y eso es todo, me hace Albert.
0: Y ya está, deja de decir cosas.
1: Claro.
0: Muy bien.
1: Exactamente.
0: Un saludo muy grande a todos nuestros amigos de Mar del Plata, toda la costa, que voy a estar yendo este sábado.
1: Ah, mira.
0: Me voy para Mar del Plata.
1: Ah, mira qué bien.
0: Repórtense, mis queridos amigos de Mar del Plata.
1: Por favor.
0: Que tengo sorpresas y regalos. Voy a traer. No, me parece que me voy a quedar allá. No voy a volver. No me voy a traer a mí. No me voy a traer.
1: Te reemplaza Albert si te quedas allá.
0: Estoy pensando seriamente.
1: Sí. Te reemplaza Albert si te quedas
0: allá. Irme a vivir a Mar del Plata.
1: Anda.
0: Estoy, ¿eh?
1: Nadie te detiene. Acá no te
0: detenemos. Que no se sorprendan, que no vuelva más. Ya estoy arreglando todas las cosas del verano.
1: ¿Otro verano Mar del Plata?
0: Otro verano Mar del Plata.
1: Muy bien. No creo que me lleve.
0: Puede ser que estoy cerrando con alguien.
1: Siempre,
0: con la gente, mirá, puede ser.
1: Yo ya no le creo nada. Desde el año pasado, más o menos en diciembre me dijo, tranqui, vas a venir. Creo que fue todo el mundo a Mar del Plata.
0: Menos mal que no viniste, si no te estaríamos pagando todavía.
1: No, es verdad. Seguro que me estarían pagando todavía, pero igual, imagínate. Yo re esperanzada, dije voy en diciembre, en enero, no fui nunca.
0: Bueno, estamos al horno, querida.
1: Estás cooked. Total.
0: Estás cookieada. Bueno, entonces, vamos a comenzar con la música, mis queridos oyentes, con el señor Álvarez en las bandejas, la señorita Fiorella Castro con nosotros. Comenzamos.

0: Volvimos, señorita, 18:30 clavaditas aquí en esta hermosa tarde de La Plata.
1: Bueno, tenemos un audio, tenemos un audio de Dora Pasteur.
0: ¿De dónde?
1: De Pasteur, de Lincoln.
0: Ah.
1: De todo eso.
0: Vos.
1: Yo, chicos, sé poco de las localidades.
0: ¿De las qué?
1: ¿Localidades son?
0: Sí.
1: Ah, sé poco de las ciudades barra localidades. No sé
0: muy
1: cómo
0: bien
1: se pronuncian.
0: Pueblos o... etcétera, etcétera.
1: Etcétera, etcétera. Pero me parece que no, que Lincoln es ciudad. O localidad. No es pueblo.
0: Es una localidad, si no me equivoco, ¿no?
1: Ah, sí, puede ser.
0: Me parece que sí. Te metiste
1: bueno,
0: en un lugar donde no,
1: no
0: sabes
1: tenemos geografía.
0: ¿Cómo salir de ahí? Así que mejor escuchemos el audio. Dale. Por la duda.
2: Hola, buenas tardes. ¿Cómo están?
0: Hola.
2: Qué lindo el programa.
0: Te
2: estoy escuchando. Mientras estoy planchando, escucho la música. Muy,
1: muy
2: lindo. Que tengan muy buena tarde. Y mucha mer. Hasta luego.
1: Ay, por favor. Me muero de amor. ¿Viste? Habla como una señora. Habla como una señora. Una señora con dinero. ¿Viste? Como. Estoy
0: con mucha
1: acá
0: onda,
1: planchando. Bueno,
0: mucha
1: no porque está planchando,
0: onda,
1: pero bueno,
0: onda
1: tendría mucho. Es como acá con planchando, escuchándolos. Habla muy bien.
0: Sí, me es encanta, una buena comunicadora.
1: Sí,
0: Dora.
1: ¿Por qué la trae?
0: Comunicadora
1: Dora.
0: Dora.
1: Comunicadora
0: desde
1: Dora,
0: ahora.
1: Total.
0: Desde ahora será.
1: Comunicadora. ¿Así?
0: Comunicadora. Muy bien. Muy bien, bueno, entonces, a ver.
1: Hola, chicos, bueno, Lincoln es ciudad. Tengo a mi hermana viviendo ahí. Soy Joselo de acá de Mardel. Ah, ¿viste qué ciudad, chicos? Al final la que
0: muy
1: más sabía
0: bien,
1: era yo.
0: Muy bien.
1: No, yo dije ciudad.
0: No sé.
1: Nos estamos peleando con Albert, no, para los que no están escuchando, que Albert dice que fue él. Bueno, no hay pruebas.
0: Bueno,
1: no hay pruebas.
0: Saludos para Joselo de Mardel, ¿eh? Saluditos.
1: Bueno, eso.
0: Bueno, y entonces, ¿vamos a escuchar algo especial?
1: Vamos a escuchar algo especial. Vamos a escuchar.
0: Ver,
1: un set, ¿está bien dicho?
0: Vamos a tener un set de Fonniki.
1: Exactamente, un set de Valen, que es nuestro artista invitado, que ya comenté que estuvo el sábado pasado en el evento de Nicolás Taboada en Iconic.
0: Muy bien, los emergentes
1: que,
0: de Mar del Plata, de La
1: de
0: Plata.
1: De Mar del Plata, claro. Los emergentes de La Plata, que yo me gusta que vengan, que se
0: los cuida, reconozca. Ella los cuida.
1: Claro,
0: muy
1: exactamente.
0: Bien.
1: Así que, bueno, y también lo vamos a tener acá, lo vamos a tener en el programa.
0: Y bueno, llámalo.
1: Y bueno,
0: llamalo.
1: Estamos esperando que se conecte.
0: Decile que venga. Mirá cómo viaja ese sonido.
1: Esto lo tenés que...
0: Lo analizo
1: que
0: yo.
1: Lo tenés que analizar yo. Yo no entiendo nada.
0: Escuchar de fondo, a ver. Muy teatral, ¿eh?
1: Muy bueno.
0: Una linda intro.
1: Es verdad que es re teatral. No lo había pensado.
0: Un piano de cola ahí, dando vuelta.
1: Sí, total, total. Estaba pensando exactamente lo mismo. Ahí se me fue lo tétrico.
0: Me hace acordar un poquito a Josu. Por estos pequeños sonidos tiene un minimalismo ahí medio tétrico. Me lleva a Josu. Es un melodic, seguramente cuando explote lo voy a reconocer el melodic.
1: A ver. Ahí se conectó. Conectó, vale.
0: Me va, ahí arrancó el melodic. ¿Cómo va del otro lado? ¿Cómo estamos?
3: ¿Todo bien?
1: Todo
0: muy bien.
1: Bien,
0: buenas tardes, querido.
3: ¿Se me escucha bien?
1: Sí, un poquito más alto, puedes hablar.
0: Ponete de pie.
1: No. O si podés.
3: Me
1: tapo
3: poner de pie encima.
1: Ahí está. Va,
0: yo ya lo escucho mejor, sí. A ver, bueno, Valen, ¿cómo estamos?
1: Bien.
0: Ajá. ¿Cómo estuvo esa fecha, querido?
3: Estuvo muy buena, la verdad que fue hasta ahora una de las fechas más importantes que tuve.
1: Ay, qué bueno, felicitaciones.
0: Felicitaciones.
3: Vale, chicos. Salió todo muy bien.
1: Qué bien.
0: Y lo que tiene Taboada con un sonido más tecno y vos tirando un melodic, calzó perfecto.
3: Y yo en el set que hice tiré temas de melodic, tiré temas de techno, una mezcla de ambos. Así que sí, estuvo muy bueno.
0: Muy bien. Che, ¿hace cuánto tocas?
3: Hay mucha gente que no lo puede creer, pero hace 4 meses arranqué.
1: Ah.
0: Me estás jodiendo.
3: Arranqué hace 4 meses, ya tuve como 7-8 fechas.
1: Ahora re bien.
3: Estoy empezando a producir música.
0: Ah, estás metiéndole velocidad a fondo.
3: Sí. Sí, sí. No me quiero quedar quieto.
0: Me parece muy bien. Che, ¿y dónde estás estudiando?
3: Yo lo que es de producción lo estoy estudiando con un DJ que se llama Celentano.
0: Ah, mira. Ah,
1: sí, lo conozco. ¿De dónde lo conozco? De algún lado yo lo conozco.
3: Acá de La Plata, ya tocó claro. En muchos lugares como Crowbar, tocó hace poco el domingo pasado con Río.
0: Muy bien.
3: Capital.
0: Muy bien.
1: Sí, sí.
3: También, está rompiendo mucho.
0: Muy bien.
1: Bueno. Qué bueno. Qué poquito que hace que empezaste. O sea,
0: sí, sí, me está llamando la atención la velocidad, pero me parece muy bueno. Fecha.
1: ¿Siempre acá en La Plata tocaste?
3: Acá en La Plata, y mi primer fecha fue en un boliche en Lanús.
0: ¿En Lanús? ¿En dónde?
3: En un lugar que se llama Ultra Baires.
0: Este no lo conozco.
1: No. Yo de Capital.
3: Hace poco fechas de electrónica y justo tengo un amigo que es el organizador de ahí y me dijo, ¿querés meterte? Dale.
0: Sos el verdadero artista en crecimiento.
1: Sí, sí, sí, sí.
0: El real emergente.
1: Sí, sí.
3: Imagínate que yo arranqué el curso con un DJ de acá de La Plata que se llama Nico Peroni.
0: Sí, Nico Peroni, un saludo grande.
3: Tiene una carrera grande de músico.
0: El chabón está en todo. Te alquila los equipos, te arma la fiesta, sí, todo, pasa todo, música, hace todo el loco.
3: Y yo antes de arrancar el curso con él, le dije, te compro la consola sin saber tocar. Le compré una consola porque él vende equipos. Le compré la consola y después arranqué el curso. Y a medida que iba haciendo el curso, practicaba en casa.
0: Tengo miedo de saber cómo sacaste el registro. El chabón se compró el auto y salió a la calle,
1: claro,
0: y aprendió.
1: Y después, exacto. Muy bien. Yo te iba a consultar. ¿De dónde surgió? Porque entiendo que hace 4 meses empezaste, pero digo, ¿de dónde surgió ese deseo?
3: Yo en realidad me metí a lo que es la electrónica hace 3 años máximo.
0: Ok, empezaste a escuchar música electrónica,
3: claro,
0: y te fue llevando.
3: A escuchar música, después me llevaron a una fiesta que se hace en una estancia, la Isis, capaz que la escucharon
0: siempre. Sí, sí, sí.
3: Bueno, fui a Año Nuevo, me voló el bocho lo que es el lugar, la música, y me fui interiorizando más. Después fui a una fecha como Arbat, que es única. Y después dije, bueno, a ver, vamos a mandarle. Y
0: muy bien.
1: Y salió. Bueno, bien, qué bueno.
0: Che, la verdad, te felicito. 4 meses, 8 fechas, la verdad que.
1: O sea, como 2 por mes.
0: Estás metiendo lo loco. Que no te escuchen los demás porque se van a enojar, ¿eh?
3: No, pero encima, ¿cuándo fue? El sábado que toqué Taboada y después el domingo dormí 4 horas y después toqué en un after.
1: Prolijito. Claro, era 2 por día, dijo él, no 2 por mes. Digo, 2 por día.
0: Prolijito, clavó 2 en el día. Muy bien.
3: Mucha gente me dice, no, que revientes, felicito, se nota que le metes. Le digo, hace 4 meses que arranqué.
0: Y a vos, ¿qué te parece que es lo que te está distinguiendo de los demás? ¿Qué cuotita le metes? No sé, hay algunos chicos que trabajan muy bien las redes. Otros por la selección musical te pueden decir. ¿Vos cuál es tu fuerte?
3: Yo, por ejemplo, cuando me metí en esto de tocar, solamente estaba encerrado en tocar melódico o tecno. Y me di cuenta que ya a veces no están tanto con el melodic, sino están metiendo mucho también tech house, ese tipo de fiestas. Así que dije, bueno, me voy a meter también en el tech house. Y ahora estoy tocando un género dentro del tech chant que es Dark Tech. Que se llama Bass House.
0: Bien, tipo Silvestre.
3: Claro, exacto.
0: Él es el creador del Dark Tech.
3: Y arranqué muchas fiestas haciendo eso, que mucho en realidad no se escucha tanto acá en La Plata. Cuando hacen fiestas de tech house no escuchan tanto.
0: Eso es muy, muy brasilero. Viene claro. muy de Brasil ese estilo. A ver, estaba escuchando tu set y el principio de tu set tiene algo. ¿Lo conoces a Josso?
3: Sí, sí, sí.
0: Bueno, tiene una cosita ahí.
3: Escuché que habías dicho algo de eso recién.
0: Sí, sí, tiene una movidita ahí. La verdad que es un género que para mí va a crecer un montón y sí. Está muy bueno. El Dark Tech, me gusta más incluso que el Minimal.
3: Sí, y me empecé a destacar con el Dark Tech en varios lugares que vine a tocar. Hace poco también ha habido un lugar acá en La Plata que es un lugar cerrado que se llama Subterra.
1: Sí, mira.
0: Sí, lo conozco.
3: Ahí fui a tocar y toqué Dark Tech y explotó.
0: La gente la levanta.
3: Sí, el Dark Tech es muy bailable.
0: Sí, sí, es agitador.
3: Sí.
0: Y funciona.
3: Y también dije, bueno, no voy a dejar solo en eso, voy a meterme también de vuelta con el melódico y el tecno, porque estaba muy enfocado en el dark tech. Y ahora salieron estas fechas de melódico, que es justo para Taboada. Así que trato de, cuando hago un set, contar una historia, como arrancó el set que pusieron ahora, que arranca bien tranqui, una melodía.
0: Sí, sí, sí. Después, tiene una intro copada.
3: A mitad del set se va picando un poco más y al final es recontra metálico el set, con unos grooves fuertes.
0: Muy bueno.
3: Y nada, y ahora lo que es producción, estoy haciendo Dark Tech.
0: Muy bien. Che, contame tu próxima fecha.
3: Tengo una próxima fecha el 25 de septiembre, que es en By Henry, en La Terraza.
0: By Henry.
1: Muy bien.
3: Que va a ser una fiesta que arranca a las 9 hasta más o menos hasta las 6 de la mañana.
0: Muy bien. Muy bien.
1: Excelente.
0: Bueno, ¿vos querés hacer una otra pregunta?
1: ¿Sabes que recién le iba a preguntar algo y se me fue? Y estaba. Y vos preguntaste y se me fue. Pero no, era un poco esto por ahí. Saber si en paralelo haces algo, digamos, hay otra faceta de tu vida que nos quieras contar, o si vos te dedicas 100% a la producción y
3: no, yo en realidad tengo un local de ploteo y estética vehicular. Eso es lo que me dedico.
0: Detailing.
1: Bien.
3: Y todo lo que es detailing, más que nada ploteo. Todo lo que es vehicular.
1: Qué bien. Bueno, si querés dejar el. Si tenés Instagram, ¿querés decir el arroba?
3: Dale, sí,
1: se
3: llama OnePlot.la Plata.
1: Muy bien, bueno, OnePlot.la Plata. Para Valen, que también plotea. Así, además de ser DJ, hace 4 meses plotea. Muy bien.
3: Hace 4 meses. Sí.
1: Bueno, igual no, re bien, felicitaciones por eso.
3: Muchas gracias.
1: Sí, y nada, y nos alegra mucho
3: por
1: que.
3: Por la oportunidad de estar acá en la radio.
1: No, gracias a vos.
0: Y seguí metiéndole a full, que venís muy bien, querido.
3: Sí, cuando salga una fechita así importante,
0: chiflanos.
3: Los voy a invitar.
1: Ah, pará, tenemos un audio, me acabo de acordar. Tenemos un audio que mandó una oyente que fue al evento, Ana, nuestra oyente. ¿Querés escuchar?
0: Es la oyente que es nuestra guía espiritual en los eventos de acá.
1: Y nuestro, claro.
3: A los eventos.
0: A ver qué tiró.
1: Lo mandé a Albert, a Bárbaro. Ahí va.
4: Buenas tardes, chicos, ¿cómo están? Un saludo a toda la audiencia. Bueno, les estoy dejando acá un audio, una pequeña reseña de lo que fue la fecha del sábado 22, acá en La Plata, en Gonet, de Nicolás Taboada. La verdad es que llama la atención que un artista tan enorme pueda venir hasta acá a tener una fecha y regalarnos su arte. Así que en ese sentido, súper agradecida. Fue maravilloso poder compartir. Hubo muchos grupos pequeños, grupos de amigos, gente que está con ganas de disfrutar. Viste, cuando sentís que vienen a pasarla bien, a disfrutar de la música, bueno, así nos regaló, con esa pureza, con esos guiños de melodías mezclados con unos bajos y con un poder bien impactante.
1: Ah, muy bueno.
4: Nos regaló su set. Y también quiero destacar los dos warmaperos que pude ver, ¿no? Todos los warmaperos, que muy bien ahí estuvieron calentando la pista para un club que está en la entrada de la ciudad, que podés llegar, y también es un club que, al igual que los otros que nombré anteriormente, está súper bien ubicado como para estacionar, el estacionamiento es gratuito. Súper organizado para la entrada. Hacía un poco de frío, eso sí, eso.
1: Sí, quizás, hacía frío,
4: bueno,
1: eso.
4: Lo que es el clima todavía juega un poco en contra, pero estamos también calentando y preparando nuestros cuerpos para lo que viene la primavera. No quiero dejar de nombrar, antes de irme, al puestito que vi de un gin de autor que estaba muy hermoso, con un alambique, con un montón de hierbas, y te regalaban golosinas. Y la verdad que, bueno, eso también hacía lo que fue la experiencia total de lo que fue la fecha del sábado. Así que, bueno, les mando un abrazo, una alegría de que lo tengan por ahí, y bueno, un saludo para él también. Un orgullo realmente, como te digo, poder tener artistas de esta índole que vengan a tocar a nuestra ciudad y que siga sucediendo y que siga creciendo. Les mando un abrazo.
1: Muy bueno.
0: Bueno, muy bien los warmaperos, mirá que te podrían haber golpeado, sí, pero sí. Salió muy bien.
1: Me había dicho que no había escuchado a todos porque en un momento se tuvo que ir por por su familia, porque tenía un tema familiar, pero escuchó, se quedó bastante por lo que me contó. Así que, porque si vio el gin, a los guarmaperos, el evento, todo. Sí, no.
0: Hizo todo bien.
1: Exactamente. Pero bueno, muchas gracias y.
0: Mandamos un abrazo y tus próximos logros, chifle, ¿eh? Avise por acá por la radio.
3: Muchas gracias.
0: Bueno. Abrazo grande.
3: Nos vemos, abrazo.
1: Nos vemos.
0: Muy bien, ¿eh? 4 meses y le metió con todo el chaval.
1: No, impresionante. Re bien.
0: ¿Viste? ¿Y vos, hace cuánto que te estoy tratando de enseñar algo de música electrónica y no
1: lo logramos? Es diferente. Yo no quiero ser DJ. Yo creo que si yo quisiera ser DJ ya hubiera aprendido, pero ¿me imaginás
0: mirá,
1: a mí? ¿Me imaginás así con estos, pero con mirá. ¿Con la consola? ¿Consola? ¿Con la cabina? ¿Con la...?
0: Está bien dicho.
1: ¿Está bien? Bueno, sí, con eso,
0: te vemos.
1: No, ¿qué me van a ver? Impossible.
0: It's impossible.
1: Okay. Total.
0: Bueno, ¿qué hacemos? ¿Tiramos una musiquita o le recomendamos qué va a haber este fin de semana? ¿Qué decís vos?
1: Y no, primero la musiquita.
0: ¿Musiquita?
1: Sí, musiquita.
0: Musiquita, Albert. Para Dora.

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11: Nosotros, me dice. Nosotros. Che, como que volvemos. Ay. Hay que volver, dice. Hay que trabajar, hay que trabajar. Bueno, ¿cómo están del otro lado? ¿Qué está pasando en esta tarde linda de La Plata? ¿Alguien nos quiere contar qué está pasando
12: ¿Qué está
11: en la
12: sucediendo?
11: Calle?
12: ¿Eh? ¿Qué está sucediendo?
11: ¿Qué está sucediendo? ¿Qué está aconteciendo? ¿Eh? ¿Qué se sabe, Albert, del otro lado de las redes?
12: Nada, si Albert tiene puesto el vivo de Italia y de las playas allá en la tele. Él está en las noticias.
11: Está en la playa. Es muy europeo, un tipo de mundo. Ustedes saben del otro lado con quién es.
12: ¿Con quién
11: está
12: hablando? ¿A quién está escuchando?
11: Pero hay veces que se confunde y me habla en inglés directamente. El tipo viajado.
12: Muy bien. Claro.
11: Total. Yo lo estoy viendo como en la tele ahora en este momento, Albert. Es como que está saliendo en la tele. Así que bueno, ¿tuviste formando aura?
12: No formé aura. No. Al fin de salí, no farmeé aura, definitivamente.
11: Te vi farmeando aura. En TikTok, ahí, no sé.
12: Sí, estuve farmeando aura en TikTok. Salí con una amiga a Medusa, acá en La Plata.
11: ¿Saliste a bailar en La Plata?
12: A la experiencia sex.
11: Deja de decir los chivos, porque si no, van a tener que empezar a bajar dinero.
12: Pero escúchame, estoy contando.
11: ¿Cómo es la experiencia sex? A ver, porque yo no tengo idea.
12: La experiencia es una... ¿Viste la obra Sex? Yo no la vi, pero sí, la conozco. Sí. Bueno, es así, pero en La Plata. Es un poco más...
11: Es Sex por Plata.
12: Claro, es Sex por Plata.
11: Le puse un nombre bárbaro.
12: Igual caí a las 4 de la mañana, por lo que el
11: ya estaban tanto usado.
12: Ya se habían bajado, como que cero.
11: Se habían bajado un par, me parece.
12: Se habían bajado un par. Ya no estaban en el escenario. Y yo, más que nada, yo no me llevo los lentes, te joda, porque es una vergüenza.
11: Olvídate.
12: Entonces, claro, estaba arriba.
11: ¿Los lentes de contacto no probaste?
12: No, todavía no me animo. Encima, como tengo miopía, no sé cuánto los puedo usar.
11: No pasa nada, todo funciona. A ver, vas a una obra que se llama Sex, que están todos con poca ropa. Va sin lente. Aparte, yo les cuento, recién casi se clava el mate en el ojo.
12: Sí. No, tenían ropa. Porque fue raro, porque yo, pensé que como se llamaba Sex, dije, va a pasar cualquier cosa. Pero no, como solo bailaban, con poca ropa, digamos.
11: Bueno, vas sin lentes y vas salteando.
12: No.
11: Como diría la abuela.
12: No, yo estaba re lejos del escenario. Como que vos tenías, vos podías elegir o bailar como boliche normal, que es lo que yo hice, o podías ver el espectáculo, ¿entendés? Como podías elegir, porque la música que sonaba igual era cachengue.
11: Eso fue un sábado.
12: El sábado, sí. El domingo, nada, me levanté tarde, porque me había dormido tarde, y fui con una amiga a merendar
11: qué aburrido. El domingo yo fui a Quilmes, a la fiesta que recomendamos.
12: Muy bien. ¿La de Aurora?
11: La Aurora, muy buena fiesta, la verdad.
12: Muy bueno.
11: Bien, la señorita Armina, la DJ ucraniana que estuvo en Gran Hall también.
12: Exactamente. Muy bien. Experiencias diferentes hemos tenido.
11: Y bueno, creo que llegó, hablando del fin de semana, que estamos hablando del fin de semana pasado, vamos a hablar del fin de semana que viene, a ver qué tiene la gente para salir.
12: Bien.
11: ¿Estamos ok?
12: Ok.
11: Bueno, vamos a empezar como Mar del Plata, como siempre, que son los reyes de los jueves.
12: Bueno, me ahogué. Bueno.
11: Bueno, un nuevo concepto en el Club Rumi que se llama Local Talent.
12: Que sería talentos de ahí, de Mar del Plata.
11: Muy bien tu inglés, ¿eh? La estás rompiendo.
12: Y porque desde marzo estoy estudiando.
11: Si alguno necesita traducción del otro lado, nos avisa.
12: Si alguno necesita profe de inglés, me avisa. Esa que yo doy clases.
11: ¿Y el portugués?
12: Portugués, tuve una llamada entera el otro día en portugués. Con una persona de Brasil, o sea, no hablaba español. Y lo hice, y me entendió todo. No, chicos, estoy muy contenta.
11: ¿El tipo sabía portuñol o qué?
12: No sabía, es una chica y no sabía portuñol. No sabía español directamente.
11: Muy bien.
12: Y
11: muy
12: pude
11: bien,
12: hablar.
11: Un aplauso para el portugués.
12: Estoy muy, muy contenta. Ahora puedo poner en el CV portugués portuñol. Principiante. No.
11: Portuñol. ¿Principiante o portuñol?
12: No. Voy a decir que no.
11: A ver, entonces dirigime acá. Mira, contámelo en inglés.
12: No. En portugués, no me pongo nerviosa. No, bajo presión no funcionó.
11: Ok, bueno, entonces estábamos con el Local Talents en Rumi Club, jueves 27 a partir de las 12 de la noche. Avenida Colón y Almanz.
12: Muy bien.
11: Eso son los. Yo la verdad que estoy para un jueves de Mardel, ¿eh?
12: Vos estás todos los días. A vos te dicen el jueves, el viernes, el miércoles, sábado, domingo.
11: Últimamente me parece que me voy a empezar a aprender más. Porque me voy a empezar a aburrir en casa, entonces voy a empezar a salir.
12: Y bueno.
11: Bueno, vamos al viernes. No, miento, sábado. Saltamos directamente el sábado acá. Claro, pues voy a La Plata porque si no se me enoja.
12: Claro.
11: Tengo data del viernes, pero voy a La Plata. El sábado la gente de Circus va a estar haciendo una fechita de progre junto a Emi Galván, Nacho López y Twilight. Muy bien los chicos de Twilight. Sábado 29, 12 horas, Gran Hall, Avenida 13 y 47, La Plata. Las entradas son por Bombo.
12: Muy bien.
11: ¿Qué más? Bueno, Buenos Aires, porque ahora vamos a tener el viernes 28 de agosto, 12 horas. Ey, DJ, pero este DJ... No está recomendado por mí. Está recontra recomendado. DJ uruguayo, DJ Colt. Una música, Albert. Un jausito. Colt.
12: DJ Colt.
11: DJ Colt. Vieja escuela. Musicown. El Musicown. Para los que están del otro lado, pregunten por Nico Krupi, un amigo de la casa que los va a dejar pasar de parte de Fiorella.
12: Nada, de paso, Fiorella. No sabe quién es. Yo no sé quién es Nico. Yo no conozco ningún Nico, de hecho.
11: Le mandamos un saludo grande. Un día de esto lo vamos a llamar a Nico Krupi, que es uno de los grandes de los factos de la noche.
12: Ah. ¿Qué? No, porque
11: ¿Lo queremos conocer? Papá, un papá muy reciente, la verdad, no.
12: Ah, no, a mí no.
11: Cosas raras, no.
12: Yo no estaba entendiendo, chicos, estaba re fuera de la conversación, yo por qué no lo querría conocer. No.
11: Bueno, entonces
12: estamos
11: ya sabemos.
12: Estamos bien.
11: Viernes 28, DJ Colt, en Crowbar. Entradas por Bombo.
12: Muy bien, ¿cómo lucra Bombo con las entradas?
11: Bombo está a pleno. Última recomendación para el día sábado también, 29 de agosto, en Mar del Plata, el señor Cristóbal Pese. Bueno, muy, muy sudamericano, el finde. Este señor es de Chile, toca hard trance y hard techno, algo que está muy de moda últimamente. Yo no llego a la velocidad esta, chicos. Los dejo para los más jovencitos. Pero bueno, esto va a estar en la Plaza de la Música. Las entradas son por 20.
12: Bien.
11: Y para el que no sabe, Avenida Constitución 5780. El viejo GAP.
12: Muy
11: y
12: bien.
11: El que se comunique antes de que termine el programa, le vamos a regalar entradas.
12: Ah, muy bien.
11: Y
12: muy bien.
11: Los vamos a saludar, así.
12: Muy bien. Entonces, ¿para qué evento regalamos entradas?
11: Entradas para Cristóbal Pese en Mar del Plata este sábado 29 de agosto.
12: Bien.
11: Los vamos a estar esperando.
12: Muy bien, excelente. Entonces tenemos jueves Mar del Plata, viernes
11: Buenos Aires,
12: sábado La Plata y sábado Mar del Plata de
11: y
12: vuelta.
11: Y sábado Mar del Plata.
12: Excelente.
11: Tenemos una buena guía.
12: Cerradito. Bien. Muy bien, y ya termina agosto.
11: Se terminó.
12: ¿Cómo que pasó? Como fugaz, ¿verdad?
11: Yo ya estoy trabajando para diciembre, gente. Ustedes, en este momento, ¿dónde están enfocados? ¿En sobrevivir el día a día? Qué difícil todo, viejo. Qué difícil todo.
12: No lo sé, la verdad. A mí me da un poco de nostalgia. Ay, me caigo. A mí me da un poco de nostalgia que se termine el mes. Es como que el otro día hablaba con una amiga que me decía, no, yo ya quiero que sea el próximo mes para cobrar. Y bueno, medio que a todos nos pasa un poco lo mismo, pero...
11: A menos que seas independiente y no te llama nadie.
12: No.
11: Un saludo muy grande a los independientes que le ponen la garra todos los días.
12: Y bueno.
11: Bueno, vos te estás metiendo en este quilombo.
12: Mirá quién apareció cuando dijimos, entraste el sábado.
11: Apareció Mariano.
12: Apareció Mariano.
11: Mandanos ya tu mail, te mandamos para vos y tus amigos. Y si te bancás.
12: Hola, Lele, hola, Fiore, hola, Mariano. Hola, Mariano de Acantilados.
11: Te tenés que bancar el hard, ¿eh? Va a ser divertido.
12: Mirá, Mariano, que parece que Lele va en temporada. Ahí.
11: Y justo en Acantilados, así que nos vamos a estar viendo ahí por Playa Horizonte.
12: Nah, pone. ¿Cómo no?
11: ¿Cómo que no?
12: Ni.
11: Bueno, escúchame.
12: Te escucho.
11: ¿Vamos a una musiquita?
12: Muy bien.
11: Estoy para una musiquita. Me parece muy bien.

0: Volvimos. 19:32. Y tenemos del otro lado a alguien muy, pero muy interesante.
1: Muy bien.
0: ¿Cómo le va, señorita Mara?
2: Hola, ¿cómo están? ¿Me están escuchando?
1: Perfecto. Sí, bárbaro.
0: Tengo.
2: Porque me puse un micrófono.
0: Muy bien.
2: Me armé acá un setup, me puse una luz.
0: Está súper completa.
2: Me estoy viendo de la tele.
1: Ah, re bien.
2: Sí, no, acá si la vamos
1: a hacer, la hacemos bien.
2: Pero me estoy viendo que estoy como muy.
0: Estás como cerca.
2: Amplia, claro, muy. ¿Está bien?
0: El no, PPP sí, te queda bien, está bien. Primerísimo, recontra remil plano es. Clavado la cara.
2: Le voy a subir un poco el volumen. O sea, me veo muy pixelada, pero no sé si es que tengo la
1: cara. No, pixelada no te ves.
0: Acá por lo menos nosotros te vemos bien.
2: Bueno, listo, si ustedes me ven bien, listo. Voy a subirle el volumen, espero no hacerle acá. Ahí está, ahora.
0: Ahí va.
1: Bien.
2: Los perdí igual acá.
1: No.
0: Nosotros te vemos, te escuchamos.
1: Ahí está, porque estaba, sí. Va cambiando nuestros planos.
0: ¿Cómo bueno. estás, señorita? ¿Cómo va esta tarde?
2: Bien, muy bien. Los estaba acá escuchando.
0: Estamos metiendo un poco de data. La verdad que acá instruyo a mi compañera. Te pongo en situación. Mi compañera no es de la música electrónica, pero la estamos llevando.
1: Exactamente.
0: Ahora, tenemos un tema. Ella es actriz.
1: Y comunicadora.
0: Entonces, creo que tiene una emoción por charlar contigo. Sí.
2: Lo que me encanta que te estés animando a ir por el mundo de lo que es la música electrónica,
1: ¿no? Sí, en realidad comencé trabajando como comunicadora por Lele. Y por Lele sigo acá.
0: Estudiaste periodismo.
1: Claro, yo estudio comunicación social, ahora estoy en proceso de tesis, pero estudié planificación en realidad. De El amor en las telenovelas de Cris Morena. La construcción del amor.
0: Pará. Explícaselo, contale un poco más vos, porque es que ella está mucho en ese mundo.
1: Claro.
0: Pero bueno, vinimos a los
2: de ella. Me puedo llegar a dar una idea por dónde viene, pero si me lo explicás brevemente me gustaría.
1: Y básicamente hablo de cómo digamos, del concepto del amor, de la construcción del concepto del amor en las telenovelas de Cris Morena y en cómo eso ha modificado o se ha visto representado en las diferentes generaciones.
2: Sí,
1: eso.
2: Sí, a todos nos ha marcado. O sea, la verdad que todo lo que toca Cris.
1: Exactamente.
0: Bueno, ayer estábamos hablando de ella, justo.
2: Sí, le contaba a Lele que yo soy muy fan de. O sea, fui muy fan de lo que fue Floricienta. Y
1: claro.
2: Y obvio que está haciendo las canciones junto a Cris Morena para la nueva serie que salió ahora, que es Margarita.
1: Sí.
2: Y yo de chica no pude ir al final de Floricienta, que fue en un estadio, entró con un carruaje.
1: Sí, sí.
2: Y ahora, muchos años después, voy a poder ir. Y
1: para claro.
2: Mí, o sea, algo muy. Suena muy tonto, pero para esa nena que no pudo ir, que esperó ese momento de que llegue el final, no me acuerdo que estaba con una chocolatada y un paquete de Don Satur esperando que se case Floricienta.
1: Claro. Sí, no, igual te entiendo porque yo tengo 22. A mí me pasó que yo no crecí
0: niña.
1: Prácticamente con ninguna telenovela y todas las agarré a los 8 años y las vi todas. Y me pasó ahora, el año pasado fui a ver a R. Way, que de todas era mi novela favorita, Rebelde Way. Y me pasó eso, que decía, ay, qué loco, porque yo no me imaginaba poder verlos. Así que sí, te entiendo. Pero bueno,
2: ahora tenés para descubrir Margarita.
1: Sí, yo estudié en la escuela de Cris Morena, entonces me los he cruzado a los Margaritos en algún momento.
2: Arrancó la última temporada, así que yo me fanaticé. No, la verdad que me encanta, me sé todas las canciones.
1: Muy bien.
0: Chicas, yo me voy.
1: ¿Y nos dejás?
0: La dejo
1: por
0: ustedes.
1: Favor. Y bueno.
2: Bueno, bien, me alegro y está bueno. Te deseo lo mejor de los éxitos con esa.
1: Muchas tira. Gracias.
2: Y nada, cuando quieras venir a verme una fecha y
1: yo
2: también
1: sí.
2: Seguir sumando experiencias.
0: Ella cuando trabajo con alguna chica DJ, ella va.
1: Yo tengo preferencia por las mujeres de la industria, total.
2: Bueno, yo te prometo que va a ser un antes y un después la experiencia que te lleves en un show mío.
1: Ah, buenísimo.
0: ¿Viste?
1: Muy bien.
0: Esta no va despacito, va con todo.
1: Muy bien.
0: Va con
1: excelente.
0: Todo.
1: Excelente.
0: Bueno, vamos a presentarte en La Plata, vamos a contar a la gente. Tenemos una chica que se ha dedicado mucho a las redes, pero esto es cuando sos grosso nada más, decís, bueno, doy una vuelta de página y hago lo que realmente siento. Y la señorita se metió de lleno a producir música, a crear un concepto, y eso es lo que venimos a descubrir hoy.
1: Muy bien, cambio 360, metió.
2: Sí, te podría decir que sí y no, porque yo desde que soy muy chica estoy conectada con lo que es el arte.
1: Claro.
2: Entonces fue como encontrar una disciplina en donde pueda meter todas las cosas, o sea, todas las áreas que a mí me gustaban, lo que es la música, que tengo una profunda pasión, el baile, la actuación, la comunicación. Fue como que de repente dije, che, mira, acá se puede cruzar todo y lo podés mezclar. Y a mí lo que me pasa cuando estoy en la cabina es algo que no. Mira, me siento tan completa haciendo esto que, ¿viste cuando estás en el presente constante? Sí. Mira, es una cosa que no puedo explicar. Y con este proyecto me está pasando eso, que estoy uniendo todas las puntas. Yo estudié periodismo y comunicación social, pues estudié marketing. Entonces, de repente acá puedo unir todo, ¿viste? Yo desde que soy chica me dedico al teatro, comedia musical, he hecho hasta folclore. La verdad que me gusta mucho todo lo artístico. Y acá estoy metiendo un poquito de cada cosa. Así que tiene todo de mí este proyecto.
0: ¿Y referentes en la música?
2: Y referentes, me gusta mucho Eric Price.
0: Muy bien.
2: Me gusta mucho él. La verdad que él es una referente. A ver, ¿qué te puedo decir?
0: ¿Te gusta la
2: electrónica o te puedo...?
0: No, musicalmente.
2: Mirá, desde que soy chica crecí con Eminem.
0: Bien.
2: Me gusta mucho Eminem, era muy fan, muy muy muy fan de lo que es la vieja escuela del hip hop. Me gustaba mucho Tupac, me gustaba toda esa onda. Bueno, fue de 50 Cent, pero con Slim Shady de los años 2000.
0: Sí.
2: Nah. Fan a tal punto que me iba yo no tenía internet y me iba a un ciber, me acuerdo, y me bajaba fotos y hacía presentaciones, o sea, ese nivel tenía la mochila, la carpeta, todo de...
0: ¿Dónde creció Mara?
2: Mal, y después, hoy por hoy te puedo decir que estoy en un momento en el que estoy descubriendo a Charly García. Estoy en esta etapa. La verdad que yo pensé que lo había escuchado a Charly y me di cuenta que hoy por hoy cada vez que lo escucho y digo, mirá este chabón lo que está diciendo, y cuando te atraviesa de esa manera, nada, ojalá que, bueno, seguro que mucha gente ya la ha pasado, y qué lindo que es descubrir a García. Y nada, estoy en una etapa hoy por hoy en esta búsqueda de descubrirlo a él. Y bueno, electrónica, la verdad que yo escucho de todo, sea electrónica o no, estoy todo el tiempo escuchando música, de lo que sea. No discrimino géneros, siempre me gusta aprender, me gusta, no sé, los jueves a nivel mundial siempre son lanzamientos, entonces yo me siento y te veo todos los lanzamientos, no importa el género, y te analizo desde el videoclip, qué dice la letra, los subtítulos, si no lo estoy entendiendo. Y trato como de estar todo el tiempo nutriéndome de cosas.
0: Y ahora hay mucha teatralidad, vamos a decir, en la música electrónica. Por ejemplo, bueno, uno de los número uno es obviamente Holo de Prida. Tenés a el de Telofaz, que ahora no me está saliendo. Anima.
2: Mirá, Holo me fui cuando vino por primera vez a Latinoamérica, que fue en el 2022, vino San Pablo.
0: Sí.
2: Nos fuimos con un grupo de amigos, nos fuimos a verlo allá porque a todos nos gusta mucho Eric. Y Holo era algo que lo teníamos muy pendiente. Y dijimos, bueno, cuando venga a Latinoamérica lo vamos a ir a ver, y nos fuimos a San Pablo. Así que, no, él me gusta muchísimo. A ver, a nivel musical, ¿no? Estoy hablando.
0: Sí, sí, sí.
2: Hay diferentes. No sé, yo te puedo decir Boris Brejcha, porque me gusta, pues, generar un sonido, o sea, pudo lograr una identidad sonora muy, muy, muy, que vos la entendés. A mí me pasa,
0: sí, vos lo escuchás y sabés que es él.
2: Exactamente, no sé, me pasa mucho con Arbat, que hay sintetizadores que los escucho y de repente digo, es Arbat. O me pasa inclusive con Eric Price, que digo, ah, esto sí, ese sonidito, viste, yo soy muy de, a veces
0: el detalle,
2: segundo, quizás me estoy dando cuenta, digo, ah, mira, esto lo asocio con esto. Y ya es de él. Eso me gusta mucho, y cuando lo descubro de... de un DJ que logra ya su identidad, eso es algo que a mí me vuela la cabeza. O sea, me gusta un montón cuando puedo descubrir su sonido, ¿viste? El mismo elemento que pone en su música.
0: Te voy a hacer una pregunta interesante. Ay. Para mí. ¿A dónde llega tu escalera?
2: Creo que si me defino y sí. Si te digo voy hasta ahí, me voy a limitar. Voy por todo.
1: Si me defino, me limito. Si la defino, la limito, dijo el Chino Darín.
2: No me voy a poner un límite. Voy. O sea, estoy súper decidida con lo que quiero. Y quiero esto. Y me voy a formar y voy a estudiar y voy a. No sé, voy a parar hasta. Me costó mucho encontrarme de este lado, ¿sabes? Y ahora que me encontré, no voy a parar, como dice Charlie, yo no tengo dudas, ¿viste?
0: Excelente.
2: Así que, nada, que vaya donde tenga que ser, pero que sean grandes.
0: Muy bien.
2: Porque siempre me mantuve
0: eso. Así, esa es actitud. Si no le metes esa actitud, señorita, vamos por todo, arriba.
2: Sí, no tengo un plan B. No, te juro que
0: es esto.
2: Estoy súper y confiada que es lo que quiero y voy. Ya
0: muy
2: está.
0: Bien. A ver, mi pequeña periodista.
1: Estoy escuchando muy atentamente.
0: Está embobada. La tengo embobada acá.
1: No, quizás mi duda es esto de, bueno, ahora vos sabés que vos querés esto. ¿Y qué pasó con tus otras facetas? Además de combinarlas por separado, ¿las vas a seguir ejerciendo o decidiste...?
2: Las estoy combinando. O sea, hoy por hoy, por ejemplo, yo me paro en la cabina y de repente, o sea, soy yo... al 100%. Estoy en el presente continuo y me nace algo acá que de repente bailo porque estoy bailando, interpreto la canción porque me están haciendo en este momento de interpretarla, estoy conectada con la música y de repente después tenés otra rama, que hoy por hoy el DJ, a mi mirada, ¿no? A título personal, si se quiere posicionar, ¿no? Como un artista,
1: sí.
2: Tiene que saber comunicar y tiene que entender bien de qué va el juego. Entonces, yo hoy por hoy me estoy dedicando a la música, pero también tengo una agencia de comunicación y de marketing, entonces trato de unir todo el tiempo, ¿entendés? Bueno, ok, alimento la columna de lo que es comunicación, bueno, listo, tenés que hoy verte como, está bien y mal decir un producto, pero a la larga es un producto.
1: Pero sí, sí, sí.
2: Vos tenés que decir, ok, bueno, perfecto. Yo hace poco lancé un DJ set, ¿no? La semana que después te lo voy a pasar para que lo escuches, que
1: muy
2: realmente está muy bueno y también para que escuches un poco la música que estoy haciendo. Ok, listo, perfecto. Yo, ponele que un mes entero, un mes y medio, yo voy a estar bombardeando mis redes sociales y la mayoría de los contenidos que haga van a estar relacionados a eso para que traccione. Yo tengo una comunidad muy grande, la verdad, una gente hermosísima. Y voy a alimentar esa comunidad y dándoles mi arte, ¿me entendés? Entonces voy a estar ahí, mandándoles mi DJ set, escuchalo. Entonces yo creo que hoy la comunicación es súper importante para vos posicionarte en lo que sea, ¿no?
1: Sí, porque seguro.
2: Hablando de este lado, vos como DJ, sí o sí tenés que tener una pata en la comunicación. No puede ser que vos subas algo y lo vean dos personas. Si vos tenés, no sé, 3.000 seguidores, por ejemplo, sí. Agarrás, estate y mandale tu DJ set a 3.000 personas que te están siguiendo. Entonces, ¿cómo lo vas a comunicar? No es que queda ahí colgada en la historia y me olvido. No, es lo que querés. Bueno, anda por todo. O sea, es así. Y todos los días un poquito. Y todos los días estar pensando en cómo voy a comunicar esto. ¿A qué público le voy a estar hablando? ¿No? A ver, okay, yo tengo un público que se divide acá. Ah, bueno, listo, perfecto. Voy a subir esto porque vio, y todo el tiempo estás analizando tu contenido. Ok, esto fue porque, listo, ¿cuánto? Yo soy muy así, de estar todo el tiempo mirando lo que funciona, lo que no funciona, sí. Probando, viendo ideas.
1: La vida del comunicador igual.
2: ¿Cómo?
1: Sí, la vida del comunicador.
2: Todo el tiempo estoy mirando, mira, te voy a dar un ejemplo. Yo desde ahora, no sé, principio de año, ponele,
1: sí.
2: Vengo consumiendo youtubers, ¿no?
1: Bien.
2: Yo la verdad que nunca se me había dado, o sea, sé quiénes son, pero vengo consumiendo youtubers para entender una narrativa que ellos tienen y dije, bueno, listo, ahora yo cuando empiezo a viajar con mi producto musical, ya tengo pensado los contenidos que voy a hacer y muchas de esas narrativas que voy a utilizar, que voy a probar, porque esto es un prueba y error, vos todo el tiempo estás testeando a ver qué le gusta a tu público y qué no. Entonces dije, bueno, de todo esto que yo vengo consumiendo, de esta narrativa, del storytelling que ellos tienen, voy a ver si la tomo y la aplico a lo que yo hago, a mi forma de comunicar, porque me gusta mucho la narrativa que tiene. Entonces la voy a probar. Y vengo analizando, bien, y vengo viendo, y vengo anotando, y digo, ah, esto lo puedo tomar, esto no. Y todo el tiempo estoy en constante aprendizaje.
0: Muy bien. Es muy profunda la señorita esta, como te tira la data. Perdón, correcta.
1: Es que es comunicadora.
0: Es comunicadora.
1: Es comunicadora. Es sí, así. Sí, totalmente.
0: Bueno, escúchame una cosa.
2: Ay, sí.
0: Aparte, porque yo sé que estás trabajando hace un montón en tu música.
2: 2024.
0: Contanos 2024. Por qué, cómo es esta construcción que estás generando de Mara y por qué te decidiste a primero crear la identidad musical y después salir a la cancha, ¿no?
2: Porque trabajo así todos los proyectos que hago, primero hago un análisis. O sea, yo cuando empecé a crear contenido, dije, bueno, a ver, cuando empecé a ver la viralidad de las cosas que se me viralizaban a mí y que lo que a mí me gustaba y como yo veía las cosas que en ese momento eran las fiestas electrónicas, ¿no? Que quizás en un momento lo tomaba para el lado del humor, hacía quizás cosas de humor, pero las cosas que se me habían empezado a viralizar eran videitos de electrónica. Entonces dije, bueno, ¿qué pasa si yo empiezo a mostrar cómo es esto de que yo veo, ¿no? Una fiesta. Y después empecé a ver esto de, che, no hay nadie que haga entrevistas buenas, y yo venía de trabajar, no sé, de tener programas, entrevistas, de proyectos audiovisuales. Empecé como a tomar esto de, ok, voy a hacer entrevistas, y ya el tema de la música era algo que, como te digo, me apasiona, que soy chica, consumo música, creo que te conté la vez pasada, mi primer DJ fue a mis 16 años, fue a ver Skrillex. O sea, ese punto de pasión y amor que he descubierto desde chica por la música. Empecé como, dije, bueno, empecé a tener una comunidad y todo el tiempo me decían, che, ¿vos cuándo te vas a lanzar? Yo en paralelo, ¿no? Mientras creaba contenido, sí, empecé a trabajar con dos DJs y a ver como este lado, ¿no? De, ok, mira, ellos tienen que producir música, viajábamos a veces algún show, los estaba todo el tiempo ayudando, ¿no? Buscando cosas. Entonces empecé como a alimentar lo de las redes y en paralelo estaba viendo todo lo que ellos iban como medio transitando. Y en paralelo a todo esto también, iba haciendo entrevistas y iba recaudando información. Y sabes que la mayoría de los DJs me decían esto de tener una identidad, tener animate a ser diferente. Entonces, de toda esa información, ¿no? Que en ese momento yo empecé a juntar, dije, bueno, che, puede que exista la posibilidad que quizás me anime a hacer esto, a ir por la música, que siempre me gustó muchísimo. Entonces, pero lo voy a hacer diferente. Entonces, todo lo que fui anotando, ¿no? De esto dije, bueno, ok, voy a tratar de hacerlo lo mejor posible. Y ¿viste cuando empezás a ver? No sé si creen esto de las señales.
1: Sí.
2: Pero me pasó algo muy puntual. Yo antes de ser comunicador y demás, ¿sabés qué? Te juro que el tema backstage a mí me daba igual. O sea, vos me decías...
0: Claro, una chica de pista.
2: No sabía ni idea que era un backstage, ¿no?
0: Ni te importaba.
2: Me acuerdo que en 2019 fui a ver a Arbat un domingo, creo que Rose en Río, creo que era. Y me acuerdo que una amiga vino y me dijo, che, vamos al backstage, que esto, que lo otro. Yo, pero no, ¿entendés? Digo, estamos acá con mis amigos, déjame ir a la señal. Entonces, cuando empiezo a comunicar, entiendo que había un backstage, empiezo como a ver todo eso y digo, ok. Y un día me invitan, iba a hacer una entrevista a Wade, sí, el DJ español. Uh-huh. Y era como la primera vez, o sea, yo ya venía como juntando información, digo, bueno, lo hago, no lo hago, sí, lo hago, pero si me animo a ir por la música, voy a pensar una identidad y voy a empezar de atrás hacia adelante, ¿entendés? Voy a ir primero por la música, tratando de tener un concepto, tratando de darle toda mi información, todo lo que yo soy. Entonces, bueno, me invitan al backstage de Way o Wade, y en un momento miro así, me voy contra lo que sería la baranda del backstage y veo 15.000 personas. Y ahí me agarró una cosa acá, digo, claro, esto está pasando música, pero es como, está actuando al mismo tiempo. Y está como. Sí.
0: Mirá, es un escenario.
2: Está haciendo. Me cayó como, viste, te cae una ficha. Y mirá lo loco que te voy a contar ahora. Y acá es cuando digo, si sabes qué lo voy a hacer. 15.000 personas y me señalan del público, me dicen, vos, ¿cuándo ahí? ¿Cuándo vas a tocar? Esto está pasando en 15.000 personas. Imagínate, yo digo, lo llamo a mi novio y le digo, che, ese chico me está señalando a mí. Le digo, a ver si yo estoy viendo mal. Me dice, sí. No, nos volvimos a mirar y el chico había desaparecido. Tomalo como una señal. O sea, fue como, dije, bueno, listo, ¿sabes qué?
0: Vamos a pelear por eso ahora, ¿eh?
1: Claro.
0: Es por ahí.
2: Sí, yo ya venía. Aparte, mira, yo. Desde 2020 venimos haciendo música, venimos quizás, no sé, todo el día estoy o con el piano, o con la guitarra, o estamos cantando, o estamos descubriendo artistas. Y en un momento ya era como, che, ¿sabes qué? Sí, lo voy a hacer. Pero lo voy a hacer como yo plantearía un proyecto. Y voy a tratar de buscar cada punto, ¿viste? Tratar de armar los equipos de trabajo para cada área. Entonces, nada, y ahí empezó todo, ¿viste? Fue recabar información y empezar a leer las señales. Que, es más, ¿sabes qué? El otro día encontré una caja de. Yo tenía un Walkman, porque en ese momento, nada, estaba como medio el MP3 y no sé qué, y bueno, pero a mí me gustaban los CDs. ¿Sabes que yo me hacía todo compilados de Eminem, de no sé, de
0: o ya estabas mezclando?
2: Y sabes que yo trabajé de animando fiestas y era también, o sea, usaba el virtual DJ. Y o sea,
0: los pibes estaban todos. Era cantado que ibas a estar por acá.
2: Y sí, era como que. Y o sea, a los 16 años yo ya trabajaba en un boliche, ¿entendés? Yo a los 11 fui mi primera matiné. Entonces, no sé, siempre siento que. Y la música.
0: Estás
2: la
0: en tu
2: música
0: camino.
2: Te encuentra, ¿viste? O sea, yo creo que es la música te encuentra a vos. Es así.
0: Qué lindo eso, ¿no? Ajá. A ver si te encuentra a vos, ¿eh? Definitivamente.
1: A mí me encuentra la música, pero no me encontró la electrónica. Me encontró otra música.
2: Dale tiempo. Es
0: yo le digo lo mismo.
1: Ah, igual a mí me gusta. A mí me gusta, pero bueno, yo no tengo el anhelo de ser DJ. Ni cerca.
0: Ya veremos. Esperá.
1: No,
0: esperá,
1: bueno, pero mía. Pero nunca. Escúchame, mi pasión siempre fue la actuación. Entonces es mi pasión, donde me siento completa. Como a ella le pasa en la cabina, a mí me pasa.
0: Bueno, ya veremos, bueno, ya veremos.
2: Si es lo que te apasiona, entonces llega un momento de como comunicadora empezar a combinar las dos cosas.
1: Sí, sí.
2: O sea, hoy me acuerdo que un profesor, la primera vez que cuando yo estaba en la facultad, me acuerdo el primer día de cátedra, me dijo una palabra que fue: el celular es para ser un fenómeno de sí mismo.
1: Sí.
2: Me quedo acá.
0: Mirá.
2: Y tiene razón, hoy por hoy se lo llevamos al área de los DJs, estás todo el tiempo haciendo cosas, fíjate cómo le das la vuelta, estás todo el tiempo practicando, y lo mismo va si vos querés combinar lo que es la actuación con la comunicación. Hoy nada está mal y nada está bien, cada uno llega del modo que siente que puede llegar, mientras el objetivo esté claro.
0: Exactamente.
1: Bien. Qué lindas palabras. Las voy a tomar.
2: Pero animate, andá, no postergues. Si sentís que es lo tuyo.
1: No, igual en mi caso yo no o sea, yo al menos lo intento. Digamos, tengo las redes, tengo todo lo profesional.
2: O sea, en casting.
1: Sí, sí. No, ya lo ejerzo. Falta el ser elegida nomás. Pero bueno. Sacando eso, sí, sí.
0: Mientras tanto sí. Se tira sus TikTok por ahí.
1: Claro, tengo TikTok, tengo Instagram, tengo todo.
2: Esta que estoy agarrando, a mí me ayudó mucho. Cuando vos te dedicas a la actuación, te tenés que aprender a frustrar.
1: Sí, re contra.
2: Te frustrar porque decís, ¿cuándo me van a elegir a mí? Y eso es constantemente una pregunta que todos los artistas que no son elegidos, les pasa y se lo preguntes, es ¿cuándo a mí? Hasta que alguien te va a decir que sí.
1: Sí, sí. Sí, entonces, por suerte. Tengo un profesor de actuación muy muy copado que te re dice. Me acuerdo de una vuelta me dijo, si vos no estás preparada para que te digan que no, entonces seguí comunicando. Y yo dije, ay, deja, estoy
0: voy bien. A la radio, ya vengo.
1: Sí, no, es que lloro y vengo.
2: Llevarlo a todas las áreas. Yo hoy también digo, bueno, ya alguien me va a decir que sí. Alguien va a escuchar mi música y va a entender lo que quiero transmitir. ¿Viste? Entonces, es paciencia y creo que disfrutar el recorrido, porque una vez que llegás,

0: Arena para que se conozca más gente, para que se den a mostrarse al mundo, sí. Porque hay gente que vale la pena en esto, y vos sos una. Así no, que te mandamos un beso enorme. Queremos volver a tenerte.
1: Se me hizo muy... Ay, yo no sé si yo hablo mucho o
0: no,
1: se me hizo muy...
0: No, muy fue una charla...
2: Sí,
0: excelente.
2: Exactamente.
0: Ah, yo se la dejé mucho a mi compa porque cuando vienen las chicas...
2: Sí.
0: Ella no,
2: porque
0: le
2: aparte
0: gusta.
2: Particularmente esta vez me sorprendió mucho que digamos que coincidamos en esto de la actuación y la comunicación. No me pasa seguido con DJs eso.
1: Mira, así que... te voy a invitar, ahora después te voy a seguir por Instagram.
2: Ah, bueno, muchas gracias.
1: Te quiero ahí y...
2: Bien.
1: Vamos a ver que ya te va a empezar a gustar.
2: Ah, bueno, bárbaro, ahí estaré.
0: Ella se va a encargar.
2: Yo voy a estar ahí.
1: Pero antes te voy a pasar mi nuevo set.
2: Ah, buenísimo, bárbaro.
0: Es más, vamos a redoblar la apuesta. Un día vamos a poner el set de fondo.
2: Muy bien.
0: Vamos a trabajar con tu set de fondo.
1: No se van a arrepentir.
2: Es excelente.
1: Música para escuchar y para bailar, sobre todo.
2: Excelente.
0: Bueno, señorita, le agradecemos mucho. Éxitos en este viaje. Y bueno, nos estaremos encontrando pronto.
1: No, gracias a ustedes, les mando un abrazo, muy feliz de ser parte del capítulo 22, que es mi gran número en la vida, y siempre digo que cuando aparece ese número, el 222, es y por ahí. Así que les mando un abrazo y nada, sigan.
0: Abrazo enorme.
1: Está muy lindo lo que
0: Mucha
1: hace.
0: Música.
2: Muchas gracias.
0: Adiós.
1: Adiós. Chao.
0: Bueno, mi querido Albert.
2: Me asusta muchísimo. ¿Sabías que mi número favorito es el 22?
0: ¿Es
2: y porque yo cumplo el 22 de febrero?
0: ¿Será una hermana perdida?
2: No sé, pues yo cumplo el 22 de febrero, entonces toda mi vida fue el 22. Y pues soy del... ¿De qué?
0: Son todos locos.
2: Ah, bueno, ¿ves? Y yo soy del lobo. ¿Qué número es? ¿El 22?
0: Ay.
2: ¿Cómo? La Butara Martínez. No, pero en serio, me asusto mucho.
0: Bueno, mejor voy saludando a la
2: gente. ¿Esta es mi señal, acaso?
0: ¿Viste?
2: ¿Ella será mi señal?
0: Yo, para mí, la tenés que seguir y comunicar.
2: Dale.
0: Vos encargate de comunicar su producto.
2: Sí.
0: Ojo, que puede haber un equipo ahí.
2: Bueno, me encanta.
0: Bueno.
2: Me voy muy feliz.
0: Bueno, dejo a mi compañera enamorada de Mara.
2: Enamorada.
0: Y les mando un saludo a todos. Nos vemos la próxima en nuestro capítulo número 23.
2: Exactamente.
0: Con mucha más datita y Familionaire para todos.
2: Muchas gracias.
0: Adiós.

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